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2: Regresamos de un corte comercial, son las 6:01 de la tarde. Nos vamos con más música a través de la frecuencia naranja. Ya volvemos.

0: 6:04 de la tarde, Fraxa. Continuamos con la actitud al 104.1% en este miércoles, mitad de semana, último día de septiembre. Y a la cabina de esta naranja.
1: Ahí te encargo. Buenas tardes, Fraxos. Bonita bienvenida. 6:04. Ponte Fraxa. ¿Qué tenemos hoy, Juana?
0: Ya llegó.
1: Juana del Refugio Montserrat.
0: Ya llegó Mike Estrada.
1: ¿Qué tenemos hoy?
0: Fíjate que el día de hoy...
1: Fíjate de tu risa chillona.
0: Oye, fíjate que el día de hoy estamos platicando cosas que aprendiste en el trabajo, pero que en realidad nadie te enseñó.
1: Ay, nadie me ha enseñado a tener paciencia en mi trabajo. A tener paciencia.
0: Oye, sí es cierto, ustedes ven o escuchan a Mike mucho jiji, jajaja, pero, o sea, tiene cero de paciencia para enseñar a este hombre. O sea, muy buena gente y todo.
1: Muy buena gente y todo, pero...
0: Pero para enseñar cero.
1: Hay límites para enseñar cero. Exactamente.
0: Oye, y además él es aquí, pues casi fundador.
1: Matusalén. Soy Matusalén, el Matusalén de EXA.
0: Así que todos nos acercamos a Mike para que nos enseñe. ¿Y qué recibimos? Regaños. Sácate para allá. Ojalá yo pudiera subir a través de las redes sociales los mensajes que Mike...
1: Me corren. Así déjalo, Juana Montserrat.
0: Hoy le digo, oye, Mike, ¿me puedes ayudar con esto? Y me dice, te estás ahogando en un vaso de agua, Juana Montserrat.
1: ¡Qué vaso de agua, Juana Montserrat! Pero ya estamos aquí.
0: Bueno, okay. Pero a ti, ¿tú aquí aprendiste algo, pero que nadie te enseñó?
1: Pues es que vas aprendiendo conforme va pasando el tiempo sobre la marcha, vas aprendiendo exactamente.
0: Mira, pues sí, qué interesante, porque acá los Fraxos nos están compartiendo
1: a sobrellevar tu trabajo, a sobrellevar a la gente.
0: Sí, por ejemplo, aquí justamente Adri dice, hola Monse, excelente tarde, yo lo que aprendí Adri en el trabajo, que nadie me enseñó, fue a manejar automóvil. Dice, yo no sabía y me dijeron, tramita tu licencia, te vamos a dar carro, ¿y qué crees? Que una semana después yo ya sabía conducir.
1: ¿Pero te enseñaste tú sola o qué?
0: Pues sí,
1: ¿cómo?
0: Sí, te enseñó sola.
1: ¿Pero automático o estándar? Automático es muy fácil.
0: A ver, Adri,
1: pero
0: enséñanos
1: a ver, estándar,
0: eso.
1: A ver, agarra un tractocamión.
0: ¿Agarra una oruga?
1: ¿Agarra una tolva?
0: Sí. Por acá dice Manu, yo aprendí a que todos los de tu trabajo no son tus amigos, son tus compañeros. Y que cualquiera de ellos va a pasar sobre ti cuando tenga la oportunidad de subir y dejarte abajo.
1: Totalmente.
0: Eso es una lección de vida, Manu. Fíjate.
1: Sí, Manu, exacta. Total con...
0: Total, absolutamente. Sí, totalmente.
1: Juana Montserrat no es mi amiga. Una compañera, una vil compañera.
0: ¿Con qué vamos,
1: compañera?
0: Órale. Fíjate de lo que uno se aprende. Por acá,
1: lo que nos deja Manu.
0: Oye, por acá dice Molita, yo aprendí en la oficina a curármela trabajando mientras hacía reportes y revisaba pedidos. Sin que se notara, la señora del aseo me tiraba paro.
1: Aquí han venido en vivo, aquí fue la destilería.
0: ¡Nombres!
1: ¡Alan Quirarte huele a barrica!
0: Yo pensé que no le iba a salir.
1: ¿Hay otro?
0: No.
1: ¿Ángel Rivera?
0: Mira, tenemos dos mensajitos, pero ahorita los vamos a leer con muchísimo gusto.
1: Ay, no, ya vámonos, sino ya aquí me van a vetar.
0: ¡Sí, que lo vete! Vamos con más música, Mike.
1: Vámonos con Alex Fernández. Esto se llama Tú Sigues Aquí, 6:08 y en todas partes.
0: Ponte Fraxa, ya volvemos.

0: Vamos a una pausa comercial y regresamos. En todas partes, ponte Exa.
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1: 6:25 de la tarde, Frexo. Continuamos con la actitud al 104.1%. Y cómo no, oye, si ya es fin de mes. Ya es 15.
2: ¿Ya es fin de mes? Ya llegó Andrés.
1: Ya llegó. Ay, oja. No, todavía no llega Andrés. Pero oye, mira por acá, ponen. Voto por el Mike Sumaya.
2: ¿Por besos de perrito?
1: Pero ni siquiera saben qué canción. Lo que hoy sí les puedo decir es que la verdad son muy buenas dos canciones, sinceramente.
2: La que gane vale la pena.
1: Exactamente, totalmente. Y es que mira, yo voy hoy por una de mis bandas de rock favoritas de todos los tiempos. Estamos hablando de Molotov.
2: ¿Molotov?
1: Here we come.
2: Here we come.
1: Oye, ¿qué pensaste de este Up Love? Bastante bueno, ¿no? Uno de mis favoritos.
2: Sí, estuvo bueno. En vivo también tocan muy chido. Monterrey, sí. Ahí está, mi Munch va con Here We Come de Molotov. Yes. Muy buena canción. Y yo voy con también unos que van a venir a... En noviembre vienen a nuestro país. Ellos son Gorillaz. La canción se llama There. Está 477-762-1040. ¡Voten por tío Mike!
1: El momento de la disputa se sabe.
2: El momento de agarrarnos a trancazos.
1: El momento de sacar el estrés, la neta. Mira, por acá ya empiezo a ver varios movimientos acá. Grabando audio. Ándenle, pues, ándale.
2: Por el tiempo acá, en radio es oro.
1: A ver, tenemos el primer audio.
2: Tío Mike.
1: A ver, ahí va.
3: Monche. Voy por ti, ya sabes. Me voy a ocupar, pero voy por ti.
2: Tú no juegas, sí, tú ya no juegas.
1: Tenemos el primero. Y luego acá dice, por Team Monse, por acá dice.
2: 2-0.
1: Gracias, Pilar. Gracias, José. Gracias.
2: ¿Cuántos vamos? 2-0.
1: 2-0. Sí, pero bueno, ahí te vayas. Ya vi todos los que se reportaron y creo que ni tengo oportunidad. Por acá tengo saludos. Dice, yo voto 1,000 veces, 1,000,000 veces por mi novia Monse.
2: 3-0.
1: Aquí ya llegó el primer acarreado. Ahí vamos.
4: Vamos por el tío Mike. Buenas tardes y saludos.
1: Claro, ya se sabía.
2: Ahí está, 3-1.
1: ¿Qué vamos, crees? Vamos. ¿Qué crees que Mike votó por mí? Mike. Manu votó por mí.
2: Manu.
1: 4-1. No Manu, lo puedo creer.
2: Va a estar vetado, Manu.
1: Ahí va otro.
4: Oye, ahora sí te ganaron, mi Monse. Voto por Mike. There, de Gorillaz, por favor.
2: ¿Pero qué? ¿Ya vamos? 4-2. 4-2, ya.
1: Pero ahí va.
5: Hola, ¿qué tal? Muy buenas tardes. Voto por Monse. Excelente tarde a todos.
2: Ahí está ya. Vamos, muy buena canción, ¿no?
1: Oye, sí.
2: La neta es muy buena.
1: Ahí va.
2: No sabía ni con qué pelearle a Juana Montserrat.
1: Pero valió la pena.
6: Híjole, creo que es el mejor versus que han hecho desde hace mucho.
2: Pero mira, Montse, cuando no puede con el enemigo, se une. Porque sabe que me iba a dar una de Daddy Yankee. Y dijo, no, voy mejor con Molotov. Y yo dije, no, pues me vas a ganar. Yo por metí Gorillaz. Pero cuando no puedes con el enemigo, únetele.
1: Sí, lo que pasa es que tengo la cara de taruga, pero ya tampoco quiero perder todos los días.
2: Hay que orillarla por el camino del bien. Así solamente hay que orillarla.
1: Exactamente. Yo siento la
2: porque dice, ¿quién es Molotov?
1: Es cierto.
2: Vámonos ya.
1: 6:28, te dejo con esta canción, súbele. Y en todas partes,
2: ponte Frexa.
1: Ya volvemos.

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0: 2 puntos con Ana Montserrat.
1: 6-44.
0: Ay, espérame.
2: Cállate. 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
0: Oye, tu risota en la sección.
1: Y todavía. Espérate, cállate.
0: Espérate, cállate, sí. Que iba a la sección. Ahora sí. Ay, ya.
1: Es momento de cerrar el tema del día, Mike Estrada. ¿Qué aprendiste en tu trabajo que nadie te enseñó?
0: A tener paciencia, que hay que tener mucha paciencia.
1: Fíjate que yo a facturar, a mí nadie me enseñó a facturar, ¿no? Y ahí tuve que aprender a mirar.
0: Pues yo también me enseñó a operar, yo no sabía operar cuando llegué aquí. Y aquí me enseñé.
1: Y no, y aparte, tú hiciste el cambio así de que de las máquinas viejitas a las más nuevas.
0: Del tronco móvil al auto eléctrico, casi, casi.
1: Sí, así que, oye.
0: De los cartuchos, de las cintas, ajá, de las cintas de cassette, de los discos compactos a lo digital.
1: Fíjate.
0: No, de lo análogo a lo digital.
1: Tienes todo, todo de verdad, todo un mérito propio, Mike Estrada. Tú, cofundador.
0: Cofundador de MBS, Matusalén de MBS. Ya vámonos, ya despídate.
1: Oye,
0: ya nos tenemos que ir.
1: Muchas gracias por dejarnos acompañarte en este último día de septiembre. Mañana nos escuchamos en punto
0: ya
1: de.
0: Ya mañana las... octubre.
1: Qué rápido, ¿verdad?
0: Sí, ojalá el décimo mes.
1: Ojalá que ya empiece a hacer un poquito de fresco, porque qué calorón.
0: Sí, qué calorón, y luego que llueve y que no llueve.
1: Exacto. Así que ya vaya sacando de una vez el chaquetón, porque ya va, a partir de mañana.
0: Espera un ratito. Que me vaya en la noche.
1: Sí. Bueno, nos escuchamos mañana. Yo soy Monserrat Alonso.
0: Yo soy Mike Estrada.
1: Y en todas partes.
0: Ponte Frexa.
1: Goodbye, everybody. Un beso. Bye.

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17: ¿Cómo están? Es miércoles 30 de septiembre del año 2026 y mañana termina el mes. Mañana será primero de octubre. Así que, pues hoy estamos dándole cerrojazo en este programa al mes de septiembre y estamos felices de estar aquí con todos ustedes. Yo me llamo Jesse Cervantes. Hoy es miércoles. Bienvenidos al programa 2522. Hoy tendremos a Jumbo que nos va a presentar su nuevo sencillo, Adiós Inocencia. Como de lunes a viernes, Gil Barrera que nos trae las novedades del mundo del espectáculo, Poncho Veraprendes que viene con el mundo del deporte. Tendremos también la radiografía. Y bueno, Teodoro Roosevelt decía: cuando una persona deja de mejorar, fíjense, cuando una persona deja de mejorar, empieza a retroceder. Bueno, vámonos aquí a la Estación Naranja.

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1: Jumbo.
0: Originarios de Monterrey, Nuevo León, Jumbo comenzó su historia en 1997 y se convirtió en una de las bandas fundamentales de la llamada Avanzada Regia, movimiento que marcó la escena del rock mexicano a finales de los 90.
1: Con un sonido que mezcla rock alternativo, pop y distintas influencias, la banda ha dejado canciones que se volvieron parte de la historia del rock mexicano, como Siento Que y Fotografías, además de discos como Restaurant y Ponle Play y Teleparque.
0: Después de más de una década sin publicar música inédita, este 2026, Jumbo regresa con Música Mágica, un álbum de 11 canciones que incluye colaboraciones con Jimena Sariñana, Caloncho y Karim León, lo que marca una nueva etapa para la agrupación.
1: ¡Hola! Aquí en la cabina de Jesse Cervantes, Cenexa, Jumbo.
2: Está con nosotros y me da muchísimo gusto saludar a Jumbo. Venga el aplauso.
3: ¡Yeah! ¡Vamos, aplausos
2: por estar Jumbo con nosotros, señoras y señores! ¡Sí! ¡Tiren los celulares! Porque aquí está Jumbo en vivo y eso vale mucho más. ¿Cómo están? ¡Qué gusto saludarlos!
3: Muy bien.
4: Igualmente.
2: Qué buena Primero onda. Me da gusto que Jujis tengan venido dos veces.
3: ¿Sí?
2: Sí. ¡Qué bueno, carajo!
3: Sí, pues con el Música Mágica, obviamente, a promover, a promocionar.
2: Y esta es su casa siempre, además, me encanta.
3: Muchas Lo sabemos, gracias. Muchas gracias.
2: Me encanta que estén acá, me encanta que vengan. Aquí los queremos todos, y pues qué bueno. Y traen una rola muy buena, cuéntenme.
3: Pues Adiós Inocencia, es creo que ya el cuarto, si no es que el quinto, single de Música Mágica. Lo que sí sé es que es la cuarta, el cuarto feature, la cuarta colaboración. Hemos tenido a Jimena, hemos tenido a Caloncho, a Enjambre y ahora a Karim. Es una canción donde Karim León se suma realmente. Antes de que estuviera grabado el álbum, había una preproducción, unos demos. Le enseño el disco y se superprende y dice, si hay algo en lo que quieran que colabore, escojo esa rola. O sea, esa rola para mí es como la que más me movió. Me gusta todo el disco, pero esa es la rola que escogería. Entonces nosotros pues fue inmediato así, ya es tuya.
2: Oye, ¿y saben qué? Me no sé por qué. Cuando vi el video, dije, no, a mí se me hace que el Karim era fan de Jumbo o escuchó a Jumbo de Morro, más pequeño.
4: No, sí, la verdad, sí.
2: Me dio como esa impresión por la alegría con la que grabó.
4: Era algo que también como que nos habían contado y la verdad no pensábamos que a lo mejor no tanto así, pero pues resulta que sí. O sea, entonces nos empiezan a invitar, por ejemplo, a un cumpleaños de él, para que fuéramos a tocar, porque pues le gustaba mucho la banda, ¿eh? Y fuimos, y ahí fue como que también donde empezamos a conectar mucho más con el güey. Y pues se nota, o sea, está bien, ya como quiera él, lo artístico y la manera, la musicalidad que tiene, pues blendea en cualquier, ya no sé, ya está más que demostrado con un chorro de otros actos, ¿no? Pero en el caso, por ejemplo, de Jumbo, sí es bien, bien notorio cómo le entró perfectamente y sin nada, o sea, se siente bien natural y pues eso está bien, bien padre de escuchar el resultado, ¿no?
1: Jumbo.
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1: Un día como hoy, pero de 1997, nació Maximiliano Verstappen, Max Emilian. Max Verstappen, piloto de automovilismo neerlandés, nacido en Bélgica. Pero déjenme decirles algo, es una leyenda del automovilismo ya. Él es Max Verstappen y aquí su radiografía.
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1: Inició su carrera a la edad de 4 años. Aún sin tener su licencia de conducir, ya era parte de la Fórmula 1 e increíblemente llegó a ocupar el número 21 del mundo dentro del modo de juego de la FIFA Ultimate Team. Él es Max Verstappen.
2: Hi everybody.

0: carrera en el mundo del automovilismo a la edad de 4 años, manejando karting con el apoyo de sus padres. A sus 7 años, ya competía y ganaba carreras.
1: Ja, Max, feliciteer me dat de Briscoe Ja,
2: dankjewel.
0: En el año 2014, Max Verstappen fue fichado por la escudería Toro Rosso cuando tenía 16 años y al firmar con ellos, aún no contaba con licencia de conducir, ya que en Bélgica, a esa edad, es ilegal manejar un coche. Su debut en las pistas se daría en el año 2015, con 17 años de edad. Y gracias a Verstappen, se creó una ley en Fórmula 1 donde los pilotos deben tener por lo menos 18 años antes de competir.
3: Max Verstappen goes past Lewis Hamilton. Oh, and it's Max Verstappen.

0: Ultimate Team.
1: Max Verstappen on the main straight, leading this race, now out of this race.
0: Max Verstappen se integró a la escudería Red Bull en mayo de 2016 y ganó el Gran Premio de España e hizo historia al ser el piloto más joven en llevarse una victoria en Fórmula 1 a la edad de 17 años.
1: Max Verstappen, for the first time in his career, takes victory in Italy.
0: A pesar de ser belga, Max compite en Fórmula 1 con licencia de Holanda, esto gracias al origen de su padre. El contrato de Verstappen con Red Bull es hasta finales de 2028 y se estima que ganará entre 44 y 55 millones de dólares anuales, lo que convierte al piloto en uno de los mejores pagados de la categoría.
1: ¡Oh!

0: un gran estratega y con un futuro prometedor por delante. Él es Max Verstappen.
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1: Bienvenido, ¿qué nos cuentas, Gilillo?
2: Mi Jesse, pues ya estamos aquí prácticamente bien contentos con esta segunda de espectáculos. Que, cómo se han presentado cosas, la verdad, oye, ¿qué onda con este tema de la mamá de Abelito y toda esta controversia tan dolorosa, tan lamentable, que se ha suscitado? Abelito hizo una fiesta para festejar su cumpleaños. Y en esta fiesta, pues prácticamente se presentó un acto vergonzoso por parte de un tipejo que se llama Naim Darrechi, que pues en este afán de hacerse el payasito empezó a bailar, y en este baile empezó a acosar de una manera vulgar a la mamá de Abelito. En este tema de hacerse los chistositos, pues tuvo un comportamiento verdaderamente inapropiado, y con la señora Cristina Romero. Le estuvieron bailando y estuvieron haciendo ciertas obscenidades tanto Naim como Agustín Fernández, y esto pues se ha derivado en una serie de situaciones verdaderamente vergonzosas, tanto que pues la familia de Abelito y Abelito pues evidentemente empezarán ya a tomar cartas en el asunto. Entiendo que Abelito pedía por ahí una disculpa pública, pero se sabe que pues el tema no se va a quedar aterrizado ahí nada más en la disculpa, porque este tipejo Naim pues aparentemente pues ya mandó un video diciendo no, pues es que las cosas no fueron así, no se vieron con morbo, no sé. Una cantidad de estupideces que reflejan pues propiamente que lo que tiene Naim en el cerebro en materia gris pues es propiamente escaso, ¿no? Entre él y Agustín Fernández, pues se dedicaron a hacer una cantidad de obscenidades que tienen que ser señaladas y que tienen que ser castigadas, porque nada justifica la falta de respeto a una mujer, evidentemente a nadie, y la manera tan obscena en la que ellos se hicieron, pues evidentemente tiene que ser señalada. Aparentemente es acoso lo que se estará tomando acciones en contra de este tipejo. Y bueno, pues decían que estaba bailando muy pegado y que lo estaban haciendo de una manera muy simpática, y al final pues lo único que te demuestra es que estos cuates tienen pues dos manís, ¿no? Dos cacahuates, uno de un lado y el otro lado del cerebro, y ojalá y efectivamente haya algún acto jurídico alrededor de estos tipejos que le faltaron al respeto. Abelito puso un comunicado en sus redes sociales en donde él decía que no aprobaba este tipo de situaciones en donde le están faltando el respeto a su familia, pero pues aquí a su mamá. Y evidentemente que si él estaba haciendo una fiesta, pues era para que todos estuvieran tranquilos y no para que estos cuates perdieran la proporción de las cosas producto de las estupideces que traen en la cabeza. Entonces sí considero que es verdaderamente lamentable lo que está pasando. Ojalá y haya alguna acción alrededor de esto, y evidentemente que se señale que no por ser la mamá de Abelito le da una se tiene que consignar, sino por faltarle el respeto a la manera tan vulgar como se comportaron estos dos, mi querido Jesse.
1: Muchas gracias, mi querido Gilgilillo.

0: Nos despedimos. Muchas gracias por escucharnos en XFM. Excelente miércoles. Adiós.
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0: Muchas gracias.
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0: Revista del Consumidor Radio. ¿Alguna vez te has preguntado qué contiene la pasta dental que usas todos los días? Si no lo sabes, quédate porque hoy en Revista del Consumidor Radio te enseñamos cómo preparar tu propia pasta dental en casa. Y lo mejor, su preparación te toma solo 30 minutos.
1: ¿Blanco o rojo? ¿Con yema o sin ella? Existen muchos mitos alrededor del huevo. Hoy te contamos la verdad sobre uno de los alimentos más consumidos en México y cómo puedes aprovecharlo mejor en casa. ¡Acompáñanos!
0: Revista del Consumidor.
1: Hoy vamos a preparar una tecnología doméstica, que es una excelente alternativa a los productos industrializados. Pasta dental. Además, es una receta validada por el Laboratorio Nacional de Protección al Consumidor.
0: Antes de comenzar, te compartimos los ingredientes que vamos a necesitar. 3 cucharadas de agua purificada. 2 cucharadas de glicerina pura. 2 cucharadas de lauril éter sulfato de sodio. Media cucharadita de carboximetil celulosa. 1/4 de cucharada de carbonato de calcio. 1/4 de cucharada de mentol. Y 6 gotas de esencia de menta.
1: Ahora, los utensilios que debemos tener a la mano son... una cuchara sopera, una cucharita cafetera, un tazón pequeño de vidrio, un tarro pequeño de plástico con tapa y un batidor de globo. Una vez que tenemos todo listo, vamos al procedimiento.
0: En el recipiente de vidrio, comenzamos vertiendo agua purificada, la glicerina y el mentol. Mezclamos con ayuda del batidor de globo hasta integrar los ingredientes. Sin dejar de mover, agregamos carbonato de calcio y la esencia de menta.
1: Después, incorporamos el lauril éter sulfato de sodio y agitamos suavemente hasta que se disuelva por completo. Poco a poco, añadimos la carboximetilcelulosa lentamente sin dejar de mover, hasta obtener una mezcla homogénea y con una consistencia más sólida.
0: Por último, envasamos la pasta dental en el tarro. Tapamos muy bien y etiquetamos con la fecha de elaboración y de caducidad. En este caso, esta pasta tiene una caducidad de 6 meses y rinde aproximadamente 63 gramos, o bien 50 mililitros.
1: Es importante que tomes en cuenta algunas recomendaciones de uso. Este producto no debe ser utilizado por menores de 6 años. En el caso de niñas y niños mayores de 6 años, puedes sustituir el mentol por esencia de cereza. Si tienes sensibilidad dental, recuerda consultar previamente a tu odontóloga u odontólogo. Para conservar mejor el producto, te recomendamos mantener el recipiente bien cerrado, en un lugar fresco y seco y fuera del alcance de niñas y niños. Recuerda que todos los ingredientes que utilizamos en esta tecnología doméstica pueden encontrarse en establecimientos donde vendan productos de cuidado personal, belleza o cosmética, también conocidos como droguerías.
0: Preparar tu propia pasta dental en casa tiene varios beneficios. Requiere pocos ingredientes, son fáciles de conseguir, tiene certeza sobre su origen y además representa un ahorro económico. Incluso esta receta puede ser el inicio de un nuevo emprendimiento.
1: ¡Anímate a preparar tu propia pasta dental! Y etiquétanos en Instagram usando el hashtag Tecnología Doméstica Profeco.
0: También puedes consultar esta tecnología doméstica en nuestro canal de YouTube, Profeco TV.
2: Revista del Consumidor.
0: El huevo es tan importante en la alimentación que desde 1996 se conmemora el Día Mundial del Huevo. Se celebra cada segundo viernes de octubre con el objetivo de difundir su valor nutrimental y su papel en una dieta equilibrada.
1: Y no es casualidad. El huevo es un alimento completo, práctico, rendidor y versátil, por lo que se ha convertido en un protagonista en la alimentación de las familias mexicanas.
0: Es una excelente fuente de proteína animal. La clara está compuesta principalmente por albúmina, mientras que la yema aporta grasas saludables, proteína, hierro, azufre y vitaminas A, B, D y E. Aunque contiene colesterol, su consumo moderado forma parte de una alimentación equilibrada.
1: Además, el huevo es una alternativa accesible a la carne o al pescado. Es fácil de masticar y digerir, y combinado con otros alimentos, puede integrarse a distintos planes alimenticios.
0: Su uso no se limita al desayuno. También sirve para espesar salsas, esponjar pasteles y dar ese color dorado tan característico al pan. Incluso fuera de la cocina, el huevo está presente en pastas, productos de belleza y fertilizantes.
1: En 2024, el consumo de huevo en México por habitante alcanzó los 24.4 kilos y representa el 12.6% de la producción pecuaria nacional. Nuestro país es autosuficiente y se ubica en el sexto lugar a nivel mundial.
0: Esta actividad se concentra principalmente en Jalisco, que aporta poco más de 54%, seguido de Puebla, con casi el 15%.
1: Para el consumo existen dos tipos principales de gallinas: las ligeras, que producen huevo blanco, y las semipesadas, productoras de huevo rojo. Es importante aclarar que no hay diferencia en su valor nutrimental. A pesar de todos sus beneficios, alrededor del huevo existen dudas y creencias que se repiten con frecuencia. Por ejemplo, se suele pensar que el huevo eleva el colesterol. Sin embargo, su equilibrio de grasas tiene un efecto protector y en la mayoría de las personas, su consumo no incrementa el colesterol en la sangre.
0: También hay quienes creen que consumir el huevo crudo es mejor, pero esto no es así. Para aprovechar sus nutrientes y evitar riesgos a la salud, es necesario cocinarlo, ya que crudo puede aumentar la probabilidad de contraer salmonela.
1: Otra duda común es si debe lavarse el huevo antes de guardarlo. El cascarón es poroso y cuenta con una membrana natural llamada cutícula. Al lavarlo y almacenarlo, facilitas la entrada de bacterias. Si el cascarón está sucio, lo mejor es limpiarlo con un paño seco.
0: Y aunque algunas personas prefieren consumir solo la clara, es importante saber que la clara y la yema se complementan. Al desechar una de ellas, se pierden nutrientes esenciales que hacen del huevo un alimento completo.
1: Para un mejor consumo y conservación del huevo, tome en cuenta estas recomendaciones. Evita dejar los huevos o los alimentos que los contengan a temperatura ambiente, ya que el huevo es un alimento muy sensible a los cambios bruscos de temperatura, sobre todo al calor.
0: Revisa siempre el cascarón. Debe estar limpio y sin fisuras. Si están rotos, deséchalos. Así evitarás enfermedades gastrointestinales.
1: Lávate las manos al terminar de manipularlos. Evitarás la contaminación cruzada.
0: No lo consumas crudo. Puedes ponerte en riesgo de adquirir salmonelosis.
1: Ya sea que esté cocido, duro o forme parte de algún platillo, consúmelo pronto.
0: Con información clara, puedes aprovechar mejor sus beneficios y consumirlo de forma segura.
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0: Vamos a una pausa comercial, pero quédate con nosotros porque al regresar muy buena información en el noticiero con Ana Francisca Vega, aquí en XFM.
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22: Escuchando desde todas las plazas en la República Mexicana. Muchísimas gracias por el favor de su atención, que sea un buen jueves para todos. Tenemos mucha información y arrancamos con algo que está sucediendo en Jalisco, que preocupa en sí mismo, pero además preocupa por lo que pasó hace unos días apenas en Durango con la muerte de 5 bebés que estaban bajo cuidado en un hospital del IMSS. Pues resulta que ahora en Jalisco hay 3 casos, 3 bebés recién nacidos que cuyos padres denunciaron ante la Fiscalía General de la República la muerte de sus bebés también en un centro del IMSS, el Centro Médico Nacional de Occidente del IMSS, presuntamente contagiados con la misma bacteria, de la que se contagiaron los bebés en Durango. Estos chiquitos de Jalisco estaban en la unidad de cuidados intensivos neonatales. Elsa Marta Gutiérrez, saludos hasta Guadalajara. ¿Cómo estás? ¿Qué nos cuentas? Buenos días.
23: Gracias, Ana. Excelente día. Y así, de hecho, ayer los padres de los 3 bebés fallecidos en esta unidad de cuidados intensivos neonatales del Hospital de Gineco-Obstetricia del Centro Médico del Seguro Social se reúnen con el Ministerio Público encargado del caso. Las familias, hay que recordar, presentaron una denuncia colectiva ante la FGR Delegación Jalisco. Ya el Ministerio Público ha ordenado diversas diligencias y que dicen están ya en proceso de citar al personal médico para que rinda su declaración. Ayer el abogado de las víctimas, Augusto Acosta Aguilar, informó que tienen identificados 8 casos de bebés fallecidos y que la investigación que incluso está haciendo la FGR son casos presentados, Ana, desde abril de este año. Así que la cifra, por el momento sí es de 3, sí, de acuerdo con esta denuncia que presentan, sí, pero podría incrementarse. Según informó el abogado, en uno de los casos ya se confirmó la presencia de esta bacteria de Klebsiella. De hecho, las familias cuestionaron justamente eso, las diferencias entre las causas de muerte que le fueron informados en cada caso. Uh-huh. Explicaron que sus bebés ingresaron a la unidad por distintos problemas de salud, pero durante su estancia se contagiaron detectaron que fueron infectados por esta bacteria de Klebsiella y Cándida. Por ejemplo, en el caso de Anthony Jaciel, él presentaba, Ana, de acuerdo a lo que nos explicó, sí, ayer su madre, él presentaba un problema intestinal. Uh-huh. La infección que adquirió impidió que le realizaran una cirugía para reconectar el destino. Uh-huh. En el caso de José Nayib, otro de los bebés por el que establece esta carpeta de investigación, la causa de muerte, dice el IMSS, pues fue un microinfarto. Aquí sus papás, Ana, están pidiendo que exhumen el cuerpo porque sostienen que su bebé murió desde el 7 de agosto y el fallecimiento lo está reportando el IMSS hasta el 14 de agosto. Ajá. Su madre, Lorena de Jesús, aseguró que durante esos días el personal médico le hizo creer que el bebé continuaba con vida cuando esto no era así. Así que esta fue su exigencia que ayer compartió ahí afuera justamente de esta sede del IMSS.
24: Sí es doloroso, sí nos duele, nos cuesta trabajo, pero yo pienso que es como un empujoncito. El mismo dolor nos está empujando a que nosotros sigamos con la lucha y no vamos a parar, como dijimos, vamos a darle hasta donde tope. Y lo principal que queremos es justicia, ahora sí que malamente cortar cabezas. Queremos que haya cancelación de cédulas, destitución de personal, así sean enfermeros, sean doctores, o sea, lo que tenga que haber, que saquen los culpables que tengan que salir. Principalmente directivos, porque son los principales, son los que saben cómo está el movimiento, son los que mandan, son los que dan órdenes.
23: Los papás Ana solicitaron el cierre temporal de la unidad de cuidados intensivos mientras se determina qué ocurrió. Los padres de este otro tercer niño que se llamaba Elian, aseguran que un médico les informó que el bebé había sufrido un paro cardiorrespiratorio. El certificado de defunción que emite el IMSS, Ana, establece que fue una falla hepática aguda, mientras que la que hizo el servicio médico forense advierte que la causa del niño fue una enfermedad pulmonar bacteriana no identificada. Aquí la voz del papá de Elian Mael, quien murió el pasado 30 de agosto.
0: Fue una cadena de negligencia porque nosotros al acudir con el director del hospital, él nos menciona, él sabía del brote, él sabía que tenía un problema y pues no estaban haciendo nada, seguían recibiendo niños, seguían enfermándose niños, seguían muriendo niños. Nos dice que la Secretaría de Salud ya estaba informada de sobre el brote, pero que no puede dejar simplemente de recibir niños.
23: Los padres Ana aseguran que durante toda la estancia de sus bebés no hubo medidas adecuadas de higiene en el manejo precisamente de los pacientes. Y ayer por fin ya se pronunció tanto la Secretaría de Salud Federal como el IMSS.
22: ¿Y?
23: Confirman que en la unidad se identificaron casos de infección de Klebsiella y Cándida, pero no confirmó que estas infecciones hayan sido consecuencia de una negligencia médica, pero sí están reconociendo la presencia de estas dos bacterias.
22: Ajá.
23: Aseguran que ya un equipo nacional de especialistas están revisando caso por caso, así como los procesos de prevención y control de infecciones. Las autoridades federales advierten que sí notificaron a Jalisco de lo que estaba ocurriendo en esta unidad del Seguro Social, pero hay que decir que apenas el martes el propio secretario de Salud, ajá, Héctor Pérez Raúl, pues él dijo que la dependencia no había recibido ninguna notificación ni ningún reporte sobre las denuncias relacionadas con las muertes de estos tres bebés, que al menos son por los que existe ya una carpeta de investigación. Pero sí, Ana, dentro de este boletín, pues efectivamente la propia el Instituto Mexicano del Seguro Social y la Secretaría de Salud, por ejemplo, pues no dicen, no dan el número de recién nacidos fallecidos, tampoco da el número de bebés que pudieran estar infectados. No señala cuántos corresponden a esta bacteria que fue la misma que provocó la muerte de bebés allá en Durango, que es la de Klebsiella. Uh-huh. Cuántos, por ejemplo, pertenecen a Cándida. No establece el origen de las infecciones, que al final es lo que ayer demandaban los papás, ¿no? Claridad y saber exactamente qué fue lo que pasó, porque pues el propio abogado dice que al menos son 8 casos, pero ayer el papá de Elian dice que cuando estuvieron los hijos, que al final coincidieron los tiempos, Ana, ellos en esa unidad había 12 bebés y de acuerdo con la información que tienen de manera extraoficial, al menos esos 12 bebés sí habrían fallecido.
22: ¿Son 8 casos de bebés infectados o muertos? Perdón, Elsa Marta.
23: Los 8 bebés serían fallecidos de acuerdo a la información que presentó, que nos compartió ayer el abogado. Los papás dicen que serían 12, pero oficialmente solamente hay carpeta de investigación por 3 casos.
22: Sí. Eso me queda claro. Pues Elsa Marta, demasiadas preguntas, pocas respuestas y eso sí, inaceptable el resultado, pues, ¿no? Estas muertes de bebés, sean cuantos sean. Vamos a estar, por supuesto, en ello y seguramente cualquier cosa regresamos contigo hasta Jalisco, Elsa Marta.
23: Por supuesto, al pendiente, Ana.
22: Te mando un abrazo igualmente. Buen jueves, Elsa Marta Gutiérrez, con esta información grave, la verdad, gravísimo lo que está ocurriendo y grave también la respuesta de las autoridades, o más bien las no respuestas de las autoridades en estos momentos, no a nosotros, a los padres de familia que están reclamando, pues esto, conocer qué fue lo que pasó con sus bebés. Vamos a estar, por supuesto, en este tema. En Morelos, policías que tendrían que estarlos cuidando, pues más que cuidarlos, los sacaron a estudiantes de la Universidad Autónoma del Estado de Morelos. Estaban protestando por la violencia en contra de la comunidad universitaria. 7 asesinatos, nada más y nada menos, en los últimos meses de estudiantes de la Universidad Autónoma del Estado de Morelos, que había un desfile por el natalicio de José María Morelos en Cuautla y protestaron en el marco de este desfile y como ya les digo, en vez de cuidarlos. ¿Cuántas veces hemos visto esto con madres buscadoras, con feministas? O sea, en vez de cuidarlos, pues los detienen, los agarran, los retiran a la fuerza. Y repito, son 7 estudiantes los asesinados en los últimos meses allá en la región de Morelos. Esto es parte de lo que ocurrió.
3: ¿Saben cómo está la inseguridad en Cuautla? ¿Saben cómo está la inseguridad en Morelos? Y son unos hipócritas el quejarse de la inseguridad y no hacer nada. Y así como se burlan, ustedes también sufren esa inseguridad. Es injusto que la gente se queja, pero nadie hace nada.
22: Más adelantito vamos a estar platicando justamente con un estudiante sobre estas protestas. Bueno, ayer coincidieron las reapariciones de 2 expresidentes del país. El primero, Andrés Manuel López Obrador, en un mensaje de más de una hora, sentado en una mecedora ahí en su finca en Palenque, Chiapas, presentó su nuevo libro, Pueblo, que le dedicó, por cierto, a la presidenta Sheinbaum. El expresidente defendió, pues bueno, en una hora, ¿qué les digo? Dijo de todo, pues es como sus mañaneras, ¿no? Pues la verdad, sí, nada más que en una mecedora. Defendió los logros de la 4T, dijo que se terminó con la corrupción. ¿Cómo ven? Se terminó con la corrupción. Bueno, después dijo que sí había como pequeñas fallas, ¿no? En el modelo, pero que básicamente la cosa estaba controlada. El mensaje, por supuesto, pues no ocurre en el vacío, ocurre en un momento de muchas tensiones en la propia coalición oficialista por la presentación de los candidatos rumbo a las candidaturas del 2027. Por supuesto, el retiro de la visa de su hijo Andy por parte del gobierno de los Estados Unidos. Estos reportes de que estarían analizando si investigan o no 2 agencias de Estados Unidos las propias actividades de Andy, investigaciones en contra del cercanísimo amigo de sus hijos, Amílcar Olán, y por supuesto también señalamientos directos y eso sí, contundentes y públicos en contra de personas muy cercanas a él por vínculos con el crimen organizado, Rubén Rocha Moya, el más conocido de ellos. Pero esto es parte de lo que dijo López Obrador.
4: Y además, como se acabó la corrupción, digan lo que digan, se acabó la corrupción. ¡Ay! Todavía, porque es un proceso que además estaba muy arraigado. Arriba, la crisis que tienen en Estados Unidos, la decadencia en Estados Unidos, se debe a eso, a que se fueron por lo material. Tienen muchos problemas de desintegración de las familias. Por eso es la pandemia del consumo de las drogas. Nosotros podemos ayudar. Nosotros enfrentamos una decadencia y le dimos la vuelta. Son más de 200 años de historia política. Se lo dedico a Claudia Sheinbaum Pardo, nuestra presidenta y gran orgullo.
22: Bueno, López Obrador, fiel a su estilo, aprovechó para volver a la burla, para volver al ataque, para volver a la difamación, para volver a la desinformación. ¿Por qué? Pues porque puede, porque lo ha hecho todos estos años. Esto es lo que dijo.
4: Yo decía, benditas redes sociales, porque nos tenían cercados con los medios convencionales, la radio, la prensa, la televisión, eran las campañas en Televisa, en Azteca, contra de nosotros y en todos los periódicos, con excepciones como La Jornada, pero las estaciones de radio casi todas también. Entonces surgen las redes sociales y ya teníamos posibilidad de comunicarnos. Se rompe el cerco informativo. ¿Pero qué sucede? ¿Cuánto tiempo duraron libres las redes sociales? 10 años. Y ahora ya están todas tomadas, controladas. Y en el caso de México, los dueños de las televisoras, de Televisa, de Azteca, los dueños del Reforma, desde luego el Universal, los programas de radio.
22: Bueno, 2 cositas. La número 1. Este cerco informativo son puras patrañas. Perdón que lo diga así, pero son puras patrañas. ¿Saben cuántas veces solicitamos los distintos medios de comunicación entrevistas? Le abrimos el micrófono. Jamás se sentó con nadie. Eso sí, usaba sus mañaneras para lo que usaba sus mañaneras. Pero el cerco informativo es una construcción del propio López Obrador para atacar, para difamar, para hacer lo que hizo durante todo su sexenio. Y dice que las redes sociales ya no son libres, que están controladas, y precisamente lo hizo a través de una red social que es YouTube. Pero bueno, las contradicciones ya no nos sorprenden absolutamente nada. Es parte de lo que ocurrió ayer desde Palenque, Chiapas. Por otro lado, reapareció también el expresidente Felipe Calderón en un foro al que llamaron América Libre, un foro de corte derechista. Lo hizo en la Ciudad de México y esta es la evaluación que hizo Felipe Calderón de lo que está ocurriendo en el país.
5: La ironía y la tragedia es que México está regresando hoy a una nueva versión de la dictadura perfecta. Un régimen de partido hegemónico, con autoridades electorales sometidas, sin un poder judicial independiente y sin garantías sólidas para los derechos humanos. ¿Cómo llegamos a eso? Morena, el actual partido gobernante, llegó democráticamente al poder. Llegó con votos, por méritos propios, sí, y también en parte por notables errores de la oposición. Entró al gobierno cruzando el puente democrático que construimos los mexicanos y una vez cruzado el puente, lo está dinamitando para que nadie pueda cruzarlo otra vez.
22: Previamente, la presidenta Sheinbaum se burló de la participación del expresidente Calderón en este foro.
6: Yo creo que Felipe Calderón va a hablar de democracia, que es su tema ahora. A lo mejor va a hablar de García Luna, a lo mejor, tal vez. O a lo mejor, tal vez, podría hablar de lo que publicó en su momento del exgobernador de Baja California. O a lo mejor podría hablar también de por qué aumentó al doble el número, o más del doble el número de homicidios en su sexenio. Pero particularmente si habla de democracia, no, hombre, sería una joya. El espurio Calderón hablando de democracia. Así está la derecha mexicana. Bienvenido a que siga hablando. Adelante. Libertad de expresión al máximo.
22: Bueno, después de casi 17 años de la extinción del Sindicato Mexicano de Electricistas, extrabajadores de Luz y Fuerza del Centro protestaron en contra del expresidente López, Felipe Calderón. La manifestación terminó, ojo, con la decapitación de la estatua de Calderón que estaba en el Centro Cultural de Los Pinos. Y esta estatua, de hecho, llevaba tirada en el jardín, uno de los jardines de los Pinos, desde julio del 2025. Un árbol tiró la estatua y ahí la dejaron. Pues, ¿para qué levantarla, no? Pues ahí estaba tirada. Ya ven que se les da eso de que lo que no les importa, no les importa. Pues claramente no les importaba la estatua de Felipe Calderón. Ahí andaba tirada y estos trabajadores decidieron decapitar la estatua que estaba tirada. Alberto Zamora, ¿cómo estás? Me da gusto saludarte.
7: ¿Qué tal? Muy buenos días. Así es, Ana Francisca. Pues ya lo mencionabas, el tema primero del expresidente Felipe Calderón. Él estuvo presente en este foro que mencionabas, el Foro América Libre, que convocó la Organización Demócrata Cristiana de América. Ahí dijo que pues está regresando a la llamada dictadura perfecta, donde parece que hay democracia, pero en realidad no lo es. También señaló que existe un régimen de partido hegemónico con autoridades electorales sometidas, sin un poder judicial independiente y también sin garantías de respeto a los derechos humanos. Señaló justamente esto que acabamos de escuchar, que Morena pues llegó cruzando el puente democrático que construyeron los mexicanos y que ahora lo dinamita justamente para que nadie pueda pasar. También hizo una recomendación a la oposición. Dice que sí es posible derrotar al populismo siempre y cuando haya una participación activa de la ciudadanía y una renovación orgánica de la oposición. Por ello, llama justamente a todos los partidos de oposición a nutrirse de esa misma ciudadanía. Escuchemos.
8: Los venezolanos nos están mostrando una ruta a los mexicanos. Hay que construir la maquinaria ciudadana que va a derrotar a la maquinaria del partido del Estado. Esa es la tarea. Hay que ir distrito por distrito a convocar a los ciudadanos, los partidos que realmente sean de oposición, a moverse, a construir el músculo, la carpintería electoral que pueda derrotar, como alguna vez lo hicimos, a la maquinaria del Estado.
7: Y como ya lo mencionabas, también pues a 17 años de la extinción de Luz y Fuerza del Centro, integrantes del ESME pues ya han incrementado sus protestas, estuvieron afuera del hotel donde se llevó a cabo este foro, porque sabían que iba a estar el expresidente. Ellos impidieron el paso a este foro, aunque sí se llevó a cabo en medio de tensión entre el personal de seguridad del hotel y un retraso debido a que pues no todos los invitados podían ingresar con libertad. Esta protesta se agudizó, los manifestantes cerraron otros puntos de acceso, retiraron las vallas que se habían colocado cerca de la banqueta, incluso lanzaron estas vallas contra el personal de seguridad y tomaron algunas macetas para utilizarlas como proyectiles, lanzaron huevos sobre la fachada, incluso algunos invitados pues vieron esta situación, por ejemplo, el alcalde Miguel Hidalgo, Mauricio Tabe, quien pues salió ileso a pesar de que le estuvieron lanzando proyectiles para cuando trató de ingresar a este punto. También increparon a una periodista que intentó ingresar, sí. La persiguieron varios metros justamente porque quiso entrar, no fue posible y bueno, la estuvieron gritando una serie de consignas. Y ya lo decías, después se fueron al Complejo Cultural Los Pinos, ahí concretamente en la calzada de los expresidentes, ahí como ya decías permanece esta efigie del exmandatario. A ellos se aprovecharon para decapitarla, utilizaron una placa que estaba también tirada en el suelo y como una guillotina, pues finalmente le cortaron la cabeza. Ninguna autoridad intentó siquiera disuadirlos, y ellos incluso anunciaron que pues si esta efigie es reparada, van a regresar otra vez para derribarla nuevamente. Ana Francisca, así todo lo que sucedió justamente en el marco de este foro y posiblemente estas acciones contra la efigie del expresidente Felipe Calderón.
22: Alberto Zamora, gracias, un abrazo, buen día.
7: Gracias, buenos días, hasta
22: gracias,
7: luego.
22: Gracias, muy buenos días, y nos vamos hasta el Senado. Óscar Palacios, ¿cómo estás?
9: ¿Qué tal, Ana Francisca? Buenos días. Entre críticas de legisladores de oposición que mantuvieron sus acusaciones sobre un intento de censura, el Pleno del Senado avaló ya la llamada ley antimemes. Con 72 votos a favor y 34 en contra, los senadores dieron luz verde este proyecto que contempla sancionar hasta con 5 años de prisión a quienes utilicen la identidad gráfica de instituciones del gobierno, esto con el objetivo de inducir al error o el engaño y cometer un ilícito. Esta medida planteada en el artículo 403 bis fue la cuestionada por legisladores del PAN, PRI y Movimiento Ciudadano, quienes advirtieron que su ambigüedad deja la puerta abierta para sancionar la crítica política, las caricaturas, la sátira y los memes. Así lo expuso la senadora por el PAN, Guadalupe Murguía. Escuchemos.
10: Dejan la puerta abierta a que se sancione con cárcel, con una multa elevada, la crítica política, las caricaturas, los cartones, los memes, incluso expresiones que se utilizan regularmente por la ciudadanía en las redes sociales.
9: Por su parte, el coordinador del PRI, Manuel Añorbe, acusó a Morena de utilizar el combate a la piratería para meter por la puerta trasera una agenda, dijo, autoritaria, que criminaliza la sátira. No obstante, el presidente de la Comisión de Justicia, Javier Corral, rechazó cualquier intento de censura y precisó que el objetivo es evitar que las personas sean objeto de fraudes. Así lo dijo.
11: Se ha dicho que es un intento para evitar y sancionar la crítica política prohibiendo la sátira. Nada más equivocado. Se evita que las personas sean objeto de fraudes. Queda claro el alcance del delito consiste en usar la identidad gráfica con el fin de engañar a la población para la comisión de un ilícito, no con fines políticos y menos, como se ha dicho, de crítica o de sátira política.
9: Por lo pronto, el dictamen aprobado se remitió ya a la Cámara de Diputados, donde aún deberá recibir el aval correspondiente. Ana Francisca, el reporte. Buenos días.
22: Muchísimas gracias, Óscar. Buenos días. Las 7:23, nos vamos al corte comercial. Regresamos en un par de minutitos más. Gracias a toda la gente que se conecta desde Chihuahua, Tuxtepec, Zihuatanejo, Ciudad Valles, Cuernavaca. Gracias por arrancar el día y el mes con nosotros. Gracias, de verdad. Vamos a la pausa, vamos al corte comercial, volvemos con más.

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1: Vamos a un corte comercial. 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

0: Astros de Houston. Cuatro lanzadores de Chicago se combinaron en las últimas entradas, bueno, a partir de la quinta entrada, para dejar sin carrera y con apenas un imparable al conjunto de Houston, que ya no pudo regresar en el partido. Así que ahora los White Sox van a enfrentar a los Guardianes de Cleveland, también serie que comienza a partir de el próximo sábado, pasado mañana. En otros resultados, dentro de esta jornada, todavía tiene vida la serie entre los Phillies de Filadelfia y los Bravos de Atlanta. Los Phillies ganaron 6-3. La serie está empatada a 1, así que va a continuar hoy. Cambiando de escenario, van hasta Filadelfia para jugar un tercer partido que será definitivo. Mientras que los Padres de San Diego también aseguraron su pase a la siguiente ronda al vencer 4-1 al conjunto de los Chicago Cubs. Con ello, los Padres van a enfrentar a los Cerveceros de Milwaukee, empezando la serie en Milwaukee, que fue el mejor equipo de la Liga Nacional a partir del sábado. Los Dodgers enfrentan al rival al que gane esta noche entre Phillies y Bravos, será rival de los Dodgers. Todas las series divisionales comienzan el sábado en el béisbol de las Grandes Ligas. Bueno, una noticia triste: murió ayer Jorge Kawashi. En la parte deportiva lo podemos recordar como un entusiasta boxeador. Fue profesional en el 2001, llegó a obtener el campeonato nacional de peso crucero. Jorge Kawashi también fue diputado, un hombre que participó en programas de televisión. Yo tuve oportunidad de conocerlo. No era un muy buen boxeador, que digamos. Más bien forjó su carrera con base a deseo y algunas otras favores por ahí. Pero la persona es lo que vale y valdrá siempre, y fue una excelente persona, un tipo muy, muy noble. Le gustaba mucho el deporte, insisto, el boxeo. En paz descanse Jorge Kawashi. Bueno, en temas que tienen que ver con el fútbol internacional, Cristiano Ronaldo abandonó la concentración de la selección de Portugal, con diferencias claras con Jorge Jesús, el entrenador, el que tomó el lugar de Roberto Martínez después del Mundial. Pues Jesús no lo puso a jugar en el partido de fecha FIFA contra Noruega, y Cristiano decidió retirarse del entrenamiento. Hubo declaraciones de Jorge Jesús también un tanto polémicas, porque habló ante los medios diciendo que ya no estaba Cristiano Ronaldo para el trajín de jugar dos partidos consecutivos en una fecha FIFA. Tiene 41 años. Está claro que los mejores días de Cristiano Ronaldo ya han pasado. Y volvemos a un tema que siempre acompaña incluso a los grandes deportistas, ¿no? Como Cristiano, que está fuera de cualquier discusión: saber retirarse, saber irse antes de que la cancha te retire a ti. Y yo creo que la cancha poco a poco está retirando y apresurando la salida de Cristiano Ronaldo, y lamentablemente pues ocurren ese tipo de situaciones que no tendrían que ocurrir con una figura de ese tamaño. Abandonar la concentración de la selección en plena fecha FIFA, muy pero muy lamentable. En Inglaterra, el caso del Manchester City y las irregularidades financieras de las que ha sido declarado culpable están empezando a salpicar también a Pep Guardiola. En un duro artículo en el diario The Times, uno de los más prestigiosos del país, el columnista Matthew Said habla del legado manchado del técnico español y se cuestiona si es un fraude por estar al tanto de las irregularidades o miope por no darse cuenta de ellas. Mientras tanto, Guardiola envió un mensaje a través de sus redes sociales donde dice: estamos todos juntos, aficionados, jugadores, directivos, y saldremos de esta todos juntos. Eso dice Pep Guardiola. La situación del Manchester City pues ahora está en manos de la Liga Premier. Vamos a ver qué tipo de determinación van a tomar con respecto a esta pues situación, que es muy, muy delicada y que puede marcar un precedente muy importante en la historia del fútbol, sobre todo europeo, donde hay muchos capitales extranjeros, algunos de ellos que vienen de los países del Golfo Pérsico, los países árabes, sin control alguno. Así que vamos a estar pendientes de lo que pase con esta situación. Bueno, aquí con la selección mexicana de fútbol, pues resulta que Gilberto Mora salió lesionado volvió a resentirse. Es la gran figura de la selección mexicana de fútbol y bueno, un titular indiscutible para el partido del sábado contra Estados Unidos allá en Phoenix, a las afueras de Phoenix, en Glendale. Lo van a revisar, los médicos están optimistas en que pueda recuperarse, ojalá, porque está claro que a la selección mexicana le faltan ideas futbolísticas y el hombre que se las puede dar es Gilberto Mora, en alguna zona del campo, ¿no? Donde necesitan de su ingenio, de su gran capacidad. Bueno, Argentina le ganó 4-0 a Bolivia ayer, fecha FIFA. Anotaron Lautaro Martínez, Paz, el Cuti Romero, que ahora apareció como capitán en lugar de Lionel Messi. Recuerden que habrá una despedida para Messi frente a la selección de Benín. Van a jugar un partido ahora el 6 de octubre, donde habrá un homenaje para el gran futbolista argentino. Lo que tenemos en temas de deportes, los esperamos con todo el equipo a partir de las 3 de la tarde. 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Muchas gracias, saludos, buenos días, Ana Francisca.
1: Gracias, David. 7:35.
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4: Cuando en este momento estamos invadidos de pura desaparición forzada, o sea, dice la Claudia que no, que ese fenómeno no ha llegado aquí a México. Claro que sí, ¿desde cuándo?
5: Rodearon a las compañeras, que son solo unas cuantas, y a manera agresiva las retiraron.
6: Iba yo y preguntaba por mi niño, y nunca me daban razón de mi hijo. Cuando mi hijo llegó el mismo mes que desapareció.
7: Estamos buscando a nuestro hijo, a nuestro ser querido. Nosotros no quisimos estar aquí y hoy estamos aquí en estas circunstancias.
8: Más de 133 mil desaparecidos. ¿Por qué los buscamos?
9: Porque los amamos.
10: Llevo 1 año 6 meses y no me han permitido ver las prendas de mi hijo, pero en sí son las prendas de mi hijo.
11: Mi hijo se dio de alta, presidenta, aquí en la séptima región. Es militar, fue desaparecido aquí en Chiapas y no hay ninguna investigación. Se llevaron a mis dos hijos.
12: Yo no creo que ninguna madre merezca recoger solamente huesos de su hijo, abrazar solamente huesos.
1: Bueno, apenas el 31 de agosto pasado, la Asamblea General de las Naciones Unidas declaró el 19 de diciembre como Día Internacional en reconocimiento de las mujeres buscadoras de personas desaparecidas. Una fecha que seguramente será importante porque además parte de ese reconocimiento tenía que ver, obviamente, con el trabajo de las madres buscadoras en México. Ayer, expertos de la ONU volvieron a poner el dedo sobre la llaga con un nuevo reporte en el que, pues, básicamente exhiben la incapacidad sostenida en el tiempo del Estado mexicano de hacerle frente al tema de los desaparecidos en el país, pero además de parar, de frenar la violencia en contra de las propias madres buscadoras. Sabemos que, pues, desgraciadamente muchísimas personas buscadoras sufren violencia, amenazas, incluso violencia física y, por supuesto, algunas propia desaparición y muerte. La impunidad, además, dicen los expertos de la ONU, es prácticamente total frente a estos ataques a personas buscadoras y defensoras. Tengo en la línea Grace Fernández del colectivo Búscame Buscando Desaparecidos México. Gracias, Grace, por platicar con nosotros esta mañana.
13: Gusto en saludarte, Ana Francisca.
1: A ver, una de las cosas que dice el gobierno es que se está atendiendo la crisis de los desaparecidos, Yo quisiera preguntarte, desde tu experiencia directa, ¿ha habido alguna diferencia real en la seguridad con la que salen a buscar a sus hijos, a sus hermanos, a sus familiares antes y después de estas alertas internacionales, o el desamparo, digamos, en el que ustedes trabajan sigue siendo el mismo? ¿Ha cambiado algo, Grace, en estos años? Tú llevas 7 años buscando a tu hermano. ¿Algo cambia?
13: Sí, mira, llevo 17 años y yo lo que he visto es que fuera de ir mejorando la atención, mejorando la capacidad de las instituciones, ha ido en detrimento, ¿no? La Fiscalía General de la República está totalmente colapsada y sin un fortalecimiento de no solamente de los agentes del Ministerio Público, sino de los policías de investigación. Y eso hace que cuando haya necesidad de una búsqueda, iban las señoras con el Ministerio Público a decirle, tengo información fehaciente que me lleva a tal punto, no tienen capacidad de acompañarlas. Y ahí es en donde tienen que salir ellas con sus propias manos, con sus propios recursos, sin policía, sin Guardia Nacional, a ir a buscar los restos de quienes pudieran ser sus familiares. Y ahí pues se topan con el crimen organizado que pues sigue vigilando los lugares en donde justamente pues utilizan para ocultar los cuerpos de los de las personas que asesinan. Mm. Entonces, eso las pone en un mayor riesgo, ¿no? Uh-huh. Recientemente o todavía el año pasado, las principales incidencias de violencia hacia las buscadoras pues se daban en los contextos fuera de las búsquedas, o sea, no en el momento en el que estaban buscando la fosa o recuperando sí. los restos, sí. porque ahí sí los acompañaba quizás, no sé, 2, 5 militares por 50 personas que iban a hacer una búsqueda. Sí. Hoy en día pues ya empiezan a haber ataques justamente durante esos operativos porque van solas, no hay quien las acompañe porque no hay elementos disponibles para tantos grupos de búsqueda que sí. que se cansaron de estar esperando la respuesta del Estado.
1: Sí. Muchas buscadoras cuentan con cosas como botones de pánico. Ahí nos contaban, por ejemplo, hemos platicado aquí un montón de veces con madres buscadoras o con hermanas buscadoras, en tu caso, por ejemplo, patrullajes, ¿no? Si han recibido amenazas, etcétera, etcétera. Esto no ha evitado, evidentemente, ni asesinatos ni agresiones. ¿Qué es lo que está fallando en términos de los mecanismos de protección a los defensores? No hay voluntad política. Son formalidades que en la práctica no sirven de absolutamente nada. O sea, ¿qué falla? ¿O hay colusión? Supongo que en algunos casos habrá colusión. ¿Cómo lo ves, Grace?
13: Mira, es una combinación de todo lo que mencionas, porque el mecanismo no funciona. O sea, el botón de pánico se tardan hasta 5 minutos en responderte cuando tú aprietas el botón de pánico, y en mandarte apoyo, pues pueden pasar horas, ¿no? Uh-huh. Entonces deja de ser una emergencia para convertirse pues en una investigación de si te mataron, si te llevaron, lo que haya ocurrido, ¿no? Naciones Unidas tiene más de 5 años con más de 100 recomendaciones y observaciones al mecanismo de protección que no se han atendido. Hubo un intento de mesas de trabajo de qué tendría que cambiar, pero hubo una sola sesión y no la volvieron a replicar cuando estuvo López Obrador. Uh-huh. Y volvemos a que es un mecanismo pensado en periodistas y defensores que no necesariamente tienen el mismo contexto que las madres buscadoras, que van y se meten a los lugares en donde opera el grupo, el crimen organizado, y que si tú las sacas del Estado, van a volver porque no pueden dejar de buscar a su ser querido.
1: Sí, eso no va a pasar, eso no va a parar, pues.
13: Exactamente, y entonces si no cambias la perspectiva de cómo las acompañas y cómo las proteges, pues difícilmente va a suceder. Ya nos estamos acercando a 50 madres y familiares buscadores asesinados, sí. Y la pregunta es, ¿qué más tiene que pasar para que cambie la política?
1: Sí.
13: Ya lo ha dicho el Comité contra Desapariciones, Grupo de Trabajo, la Comisión Interamericana. ¿Quién más necesitan que vengan a decirles? Necesitan un fortalecimiento, no solamente la protección de la búsqueda, es investigación y búsqueda de las personas desaparecidas y de los responsables de tanta desaparición, ¿no?
1: El tema, Grace, es que si aceptan, aceptan su propio fracaso, ¿no? Y cómo les cuesta trabajo aceptar que han fracasado y que los esfuerzos, pocos, muchos, que han hecho, simple y sencillamente, no han logrado protegerlas a ustedes ni ayudarlas es más, ni siquiera ayudarlas, cumplir con su deber como autoridades de garantizar que nadie desaparezca en este país, por un lado, y por el otro, que las personas que están desaparecidas, pues, llegue a un fin honroso para las propias víctimas y para las familias. El tema es que si aceptan su fracaso, y eso está muy complicado, Grace.
13: Y volvemos a que la soberbia de la 4T es la que impide que hagan algo. Lo poco que habíamos avanzado con López Obrador, el mismo López Obrador lo deshizo y la presidenta Sheinbaum no ha cambiado la estrategia. Sigue sin haber un acercamiento.

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1: Que es importante este pronunciamiento de Naciones Unidas al reconocimiento del trabajo de las buscadoras, no porque sea un aplaudan, les agradezcan, les es trabajen, número uno, en proteger el trabajo que hacen, y número dos, reconozcan que si no es por ellas, no se localizan las personas y no se recuperan los cuerpos de los fallecidos que quieren ocultar tanto el crimen organizado como las instituciones.
2: Pues,
1: y eso, pues ya per se me parece importante, ¿no?
2: Sí, no, totalmente de acuerdo. Si la confianza con las autoridades mexicanas está rota, Grace, que como escucho está, ¿hay esperanza de que la intervención de organismos internacionales para forzar al Estado mexicano, para exhibir la inacción, las omisiones, la incapacidad del Estado mexicano, de alguna manera pueda garantizar su seguridad, la seguridad de los colectivos, pero también que termine por esto, por buscarse a los desaparecidos? ¿Hay esa esperanza o...?
1: Mira, la esperanza la mantenemos y desde 2011, que te puedo decir fue mi primer contacto con el Grupo de Trabajo de Naciones Unidas, pues siempre hemos tomado sus recomendaciones como lo que se tendría que hacer para impulsar un cambio y para impulsar pues procesos de justicia, de investigación y de búsqueda. Sin embargo, la 4T lo ve como si fuera el enemigo que los está señalando, cuando es un aliado que te dice, mira, hay estas opciones, ¿no? Entonces, seguimos exigiéndole a la Asamblea General, a la Comisión Interamericana, el sigan preguntando, sigan cuestionando, pero la realidad es que ellos no van a solucionar.
2: Pues no.
1: Somos un Estado soberano, no van a venir a traer soldados cascos azules a buscar a nadie.
2: Sí.
1: Van a decirle, crea esto, hace esto, fortalece, contrata, investiga, persigue. Pero si el Estado no tiene la disposición y la valentía de señalar quiénes son los involucrados, porque no, claro que hay impunidad, porque hay corrupción, hay involucramiento, y eso es lo que permite que las desapariciones permanezcan en la impunidad.
2: Bien.
1: Mientras no se rompan esos pactos, pues lamentablemente van a seguir incrementando los desaparecidos y pues los ataques a las buscadoras, ¿no?
2: Te mando un abrazo, Grace. Gracias por conversar esta mañana con nosotros.
1: Gracias a ti, Ana. Buen día.
2: Gracias, Grace Fernández, con este pues potente testimonio, la verdad. Las 7:48, nos vamos a la pausa comercial. Tenemos más al volver.

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0: Son las 7 de la mañana con 52 minutos. Estamos de regreso y así amanecieron los diarios del país.
1: 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Reforma.
2: Abren cárcel a la crítica, sátira, humor, memes. Aprueban prisión de 1 a 5 años en cambios a la ley de propiedad industrial. Acusan que Reforma es autoritaria y se criminaliza libertad de expresión.
1: El Universal.
2: Audomaro, jefe de inteligencia de AMLO, oculta su patrimonio.
1: Milenio.
2: Secretaría de Gobierno activará rastreo de desaparecidos con 32 centros de mando.
1: La Jornada.
2: Es manejable el nivel de la deuda, afirma Hacienda. Hay que hacer más para crecer.
1: El Financiero.
2: Mejoran balances fiscales al cierre de agosto.
1: Excelsior.
2: México inicia era de expansión productiva. Glosa del segundo informe de gobierno. Para MBS Noticias, Ángela Molina.
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0: Siete de la mañana con 54 minutos. La presidenta Sheinbaum ya está en su conferencia mañanera y habló sobre la reaparición el día de ayer desde su finca allá en Palenque, Chiapas, del expresidente López Obrador. Eso es parte de lo que dijo la presidenta.
3: Y ayer nos sorprendió el presidente López Obrador con su nuevo libro. Todavía no lo tengo, espero irlo a comprar hoy. Sí, vi el video. Pues muy emotivo, la verdad, lo que dijo. Le agradezco mucho sus palabras. Y todo el mensaje es muy bueno. Pone en contexto lo que estamos viviendo. Y hay algunos que se pusieron, pero muy molestos, enojados. Está presentando su libro. Él dijo, ¿no?, que iba a retirarse de la política para escribir libros, pero todo libro es político. Por eso yo siempre sostengo que no es que necesariamente se haya retirado de la política. Se retiró de la vida pública y del actuar político cotidiano, de la acción política, pero se está dedicando a reflexionar y a escribir, que también es una forma distinta de hacer política.
0: Angélica Melín, ¿cómo estás? Buen día, ¿tienes información?
4: Claro, Ana, muy buenos días, con el gusto de saludarte y a los amigos que nos están acompañando. Ayer mucha actividad en la Cámara de Diputados, una comparecencia doble del titular de la Secretaría de Hacienda, Edgar Amador, a que acudió el funcionario federal a presentar el paquete económico 2027 y también a rendir cuentas por el segundo informe de gobierno de la presidenta de la República. Gran parte del tiempo el funcionario público habló ante las curules de un salón de sesiones prácticamente vacío. Ana, fue una de las características de estas dos comparecencias al hilo del titular de Hacienda. En sus presentaciones, para dar cuentas sobre lo que ocurrió en el último año de gobierno y también para dar los detalles del paquete económico, que tiene 10.6 billones de pesos para el año entrante, defendió el endeudamiento del país para este año y el que sigue. Afirmó que los aproximadamente 1.5 billones de pesos de deuda que se pretenden adquirir en 2027 no van a desequilibrar las finanzas públicas. Esto fue de lo que más le reclamaron los legisladores de la oposición, el tema de la deuda, y así la defendió. Escuchemos al secretario Edgar Amador.
5: Se proyecta un déficit público bajo el criterio de requerimiento financiero del sector público de 3.9% del Producto Interno Bruto para 2027. Además, se estima una deuda pública de 55% del Producto Interno Bruto, cifra consistente con una política fiscal responsable que asegura la sostenibilidad de la deuda en el mediano plazo y se mantiene por debajo de otras economías emergentes de Latinoamérica.
4: También dijo que la inflación se mantendrá estable. La oposición reprobó su administración, le mostraron pancartas de reclamo, lo cuestionaron por la deuda, por los recursos insuficientes para salud, educación, para el campo y la seguridad, también por el presupuesto para las megaobras del sexenio anterior y que señalaron los legisladores de oposición siguen absorbiendo gran parte, cantidades multimillonarias del presupuesto. Así respondió el secretario Amador Zamora, vamos a escucharlo.
5: No se crean nuevos impuestos, no se endurecen las reglas contra los empresarios, no está estancada la inversión. No es cierto que tengamos un colapso en salud. El presupuesto del IMSS crece 9.8%, el presupuesto del ISSSTE crece 3%, el presupuesto de salud crece 10%. No es cierto que estemos ni en bancarrota técnica.
4: falso todo lo que le acusaron los legisladores de la oposición y todo lo que le reclamaron. Uno de los temas que salió a la luz durante todas las comparecencias, las dos comparecencias, Ana, fue el del huachicol fiscal. Desde la tribuna de San Lázaro, legisladores de oposición mencionaron en distintos momentos el nombre del empresario Amílcar Olán, amigo de los hijos del expresidente de la República y cuyas empresas obtuvieron también contratos de la administración pública. El PAN hizo fuertes reclamos sobre este tema. Escuchemos al diputado Federico Dorins.
6: Le vengo a exhortar y a preguntar si va a romper el pacto con el huachicol fiscal. Le vengo a preguntar quién manda en el SAT. ¿Manda Andy o manda Claudia Sheinbaum? ¿Quién decide la opacidad del huachicol fiscal en el Andy? ¿Palenque y los narcos del huachicol? ¿O la avala usted con su silencio cómplice? Ojalá y de usted escuchemos una sola respuesta, que van a volver a informar y a transparentar lo que le roban Andy, Amílcar y los de Morena en impuestos al pueblo de México.
4: El titular de Hacienda respondió señalando que el combate al delito del huachicol, que dice ofende mucho a la hacienda pública y al país, se está dando de manera frontal. Incluso dijo que hay 55 denuncias penales contra personas involucradas en este delito. Y pasó algo raro en la sesión de el día de ayer en San Lázaro, Ana. Hemos visto muchos hemos visto muchas expresiones, algunas señalamientos, pancartas, distintas manifestaciones de los legisladores, pero nadie había sacado el día de ayer como si fuera un objeto religioso, un estandarte, pero no con una figura de una virgen o un santo, sino con la imagen de la presidenta de la República. Fue el diputado del PT, Antonio López, el que armó su estandarte con la imagen de la presidenta y dijo que lo hizo en defensa de la soberanía nacional. No se había visto... En los últimos años, en San Lázaro, una expresión de este tipo, el legislador la defendió, y bueno, pues así estuvo esta manifestación rara ahí en San Lázaro el día de ayer.
0: Rara. Está bueno, gracias, Angie.
4: A ti, hasta luego.
0: Un abrazo, muchísimas gracias. 8:00 a.m. en punto. Nos vamos a la pausa comercial. Gracias a toda la gente que nos está escribiendo y escuchando desde Puerto Escondido, Reynosa, Tampico, Tijuana, Veracruz. Gracias a la gente que nos escucha también en Acámbaro, en el puerto de Acapulco, por supuesto, Guadalajara, Poza Rica. Gracias por conectar esta mañana acá en la Ciudad de México, fresca mañana de octubre, ¿eh? Ya podemos decir eso, fresca mañana de octubre. Vamos a la pausa comercial, tenemos más al volver.

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12: Estamos de vuelta, gracias por acompañarnos aquí en MBS Noticias este jueves primero de octubre del 2026. Esta es la información al momento.
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12: Se aprobó en el Senado reformas a la ley de inversión extranjera para integrar formalmente a la Secretaría de la Defensa, a la Secretaría de la Marina y a la Secretaría de Seguridad Pública en los procedimientos para revisar todas aquellas inversiones que lleguen a México y que tengan que ver o que puedan tener un impacto en temas de seguridad nacional. Óscar Palacios, regreso contigo al Senado de la República.
13: ¿Qué tal, Ana Francisca? Buenos días. Así es, justo el Senado avaló una serie de reformas a la Ley de Inversión Extranjera, esto para incorporar a las dependencias e instituciones especializadas en defensa, inteligencia y seguridad pública en el escrutinio, la evaluación de inversiones que puedan representar un riesgo para la seguridad nacional. Con 65 votos a favor y 30 en contra, el Pleno dio luz verde a este dictamen que amplía la integración de la Comisión Nacional de Inversiones Extranjeras e incorpora la participación con voz y voto de las Secretarías de Defensa Nacional y Marina. De igual forma, participarán la Secretaría de Seguridad y Protección Ciudadana, así como la Agencia de Transformación Digital y Telecomunicaciones. Esta nueva integración de la Comisión Nacional de Inversiones Extranjeras fue cuestionada por legisladores del PAN, PRI y Movimiento Ciudadano. De hecho, el senador por el PAN, Miguel Márquez, advirtió que la inclusión de las Fuerzas Armadas no va a contribuir a atraer inversiones a nuestro país. Escuchemos.
14: Desde Acción Nacional siempre lo hemos dicho de manera muy clara, nuestro respeto, admiración y reconocimiento al Ejército y a la Marina. Reconocemos que el cuidado de la seguridad nacional en las inversiones requiere un proceso y un procedimiento extraordinario. Pero incluirlas con voz y voto en las tareas ordinarias de la Comisión Nacional de Inversiones Extranjeras, un órgano de naturaleza civil y económica, no militarizado, no contribuye a traer capitales. Estamos de acuerdo en que participen en aquellas reuniones que tienen que ver contra la soberanía y la seguridad nacional, con voz, pero sin voto, cuando así lo merite.
13: En tanto, el senador por Movimiento Ciudadano, Daniel Barrera, destacó que no es necesario militarizar la política de inversión extranjera para proteger la seguridad nacional. No obstante, el senador por Morena, Manuel Huerta Ladrón de Guevara, aseguró que México puede hacer lo mismo que sus socios comerciales para proteger sus sectores estratégicos. Uh-huh. Así lo dijo.
12: A ver.
15: Si nuestros principales socios comerciales protegen sus tecnologías, sus datos, sus infraestructuras y sus sectores estratégicos, resulta perfectamente legítimo que México construya sus propias capacidades institucionales para hacer lo mismo. México puede recibir capital del mundo sin entregar la conducción de sus intereses estratégicos.
13: Por lo pronto, este dictamen pasó ya a la aduana del Senado y se remitió a la Cámara de Diputados, donde aún deberá recibir este aval correspondiente. Es el reporte, Ana Francisca. Buenos días.
12: Gracias, Oscar. Muy buenos días. Bueno, ayer la presidenta Sheinbaum rechazó que hubiera dedazos en la selección de candidatos de Morena. Adelantó que Yasmín Bugarín, aspirante a la gubernatura de Nayarit por el Partido Verde, pero en realidad por la coalición oficialista, tendrá que renunciar a su doble nacionalidad, ella es mexicoamericana, si es que quiere efectivamente ser la candidata por la coalición. Frente a lo que dice la presidenta Sheinbaum y frente a la ley, porque pues ya cambiaron la ley y ahora se prohíbe la doble nacionalidad para todos aquellos que aspiren a la presidencia, gubernaturas o la jefatura de gobierno, Yasmín Bugarín sacó un comunicado a la opinión pública en donde, pues claro, cuenta su historia, dice que nació en Estados Unidos, que sus papás eran jornaleros, que habían migrado a los Estados Unidos en busca de trabajo y que ella pues nació allá en los Estados Unidos justamente por esta situación. Dice además Yasmín Bugarín que hace años realizó procedimientos ante la Secretaría de Relaciones Exteriores para renunciar a sus vínculos con Estados Unidos. Todo el mundo, pues, bueno, ok, ¿no? El problema es que el trámite no es con la Cancillería mexicana. El trámite para renunciar a la ciudadanía estadounidense se tiene que hacer ante las autoridades de los Estados Unidos, no ante las autoridades mexicanas. Hay un procedimiento amplio, un par de entrevistas, llenar formularios, incluso uno tiene que pagar. Y el Departamento de Estado de los Estados Unidos, después de revisar todo esto, emite un certificado de pérdida de nacionalidad, cosa que claramente no ha hecho Yasmín Bugarín. Queda la pregunta ahí si es que efectivamente la coordinadora, como le llaman, ¿no?, la coordinadora de la 4T para Nayarit va a terminar siendo efectivamente la candidata en una de esas y pues nada más echa estos meses haciendo campaña, movilizando a la gente y a la hora de la hora se presenta otro personaje de la 4T para ser formalmente la candidata. Nos imaginamos, por ejemplo, a Geraldine Ponce, ¿no? ¿Se acuerdan ustedes de Geraldine Ponce? Que sacó sus muñequitas y todo para tratar de promoverse a la candidatura de Nayarit, podría ser una de las personas que, sin doble nacionalidad, pueda efectivamente estar en la boleta. En fin, todo un tema este de la doble nacionalidad. Estaremos yendo en un ratito más con ello al respecto. Y Verónica Rufo, la hija del ex gobernador de Baja California, Ernesto Rufo, que está en proceso en prisión domiciliaria por acusaciones de huachicol fiscal, dice que ya cuenta con la bendición de su padre para quizá postularse a la gubernatura de Baja California por el Partido Acción Nacional. Alberto Zamora, ¿cómo estás?
16: Hola, muy buenos días. Así es, pues ya Verónica Rufo habla sobre este tema, había evitado abordar este asunto y bueno, ya de entrada anuncia que ya cuenta con la bendición de su papá, Ernesto Rufo Appel, para participar en la contienda por la gubernatura de Baja California. Ella también participó en el foro América Libre, dijo que en 2 semanas va a tomar una decisión definitiva, sin embargo, anticipa que es probable que se pronuncie por sí participar en este proceso de elección. Escuchemos.
17: Candidata a la gubernatura, llévalo hasta eso, ¿qué reflexión tienes sobre ello?
18: Ya puedo decir que ya podemos empezar a profundizar en ese tema, aunque bueno, yo recibí a mi papá el lunes en la mañana, estuve con él horas y ya tenía yo este compromiso con Mariana, con las personas, entonces tuve que volar al día siguiente. Todavía tenemos que ahondar un poquito más, pero ya está puesto sobre la mesa. Mi papá, él dice, la decisión es mía, justamente, ¿no? Es mi decisión. Claro que su bendición, ¿no? Por decirlo así, para mí es muy importante, siempre lo ha sido.
16: Y bueno, también dice que le gustaría participar con el apoyo de varias fuerzas políticas, incluidas Somos, este partido que ha respaldado a su padre ante las acusaciones que hay en su contra. También menciona que ella entiende de la política porque prácticamente ha crecido en ella debido a las actividades de su papá. Nuevamente escuchamos su voz.
18: Sí sería un sí, sí, y es algo muy parecido que le pasó a mi padre en el 89. Eso es sorprendente, ¿no? Que la historia se repita de alguna manera. Mi padre fue un eje de unión de la ciudadanía en el 89 y es algo que está sucediendo también ahora en mi caso. Si yo soy ese eje central, si mi nombre logra esa unión de la ciudadanía, pero también de los partidos políticos, pues entonces yo me sentiría hasta, no, baja responsabilidad de mí no aceptarlo, pero eso para que suceda también está complejo.
16: Bueno, también reconoce que tiene doble nacionalidad, además de estar casada con un ciudadano estadounidense, dice que debe analizar legalmente este tema, aunque también menciona que la reforma que prohíbe justamente el tema de la doble nacionalidad, aspirantes a la presidencia y a la gubernatura, pues no aplicaría para los comicios de 2027. Ana Francisca, el reporte.
12: Muchísimas gracias. Gracias, Alberto.
16: Gracias, buenos días.
12: Un abrazo a las 8:14 a.m.
10: Luis Miguel González, Economía.
12: ¿Cómo estás, Luis Miguel? Buen jueves.
19: Buen jueves, Ana Francisca, con el gusto saludarte.
12: Oye, a ver, tú pones sobre la mesa el tema de los centros de datos y toda la inversión que se está dando alrededor del mundo para los desarrollos de inteligencia artificial. Platícanos de qué se trata, Luis Miguel.
19: Si tuviéramos que decir cuál es la sorpresa positiva de la economía mexicana en 2026, es precisamente el crecimiento de exportaciones relacionadas con abastecer inteligencia artificial en Estados Unidos, centros de datos. Una cosa que llama la atención es que fundamentalmente este crecimiento se concentra en 2 estados, Chihuahua y Jalisco. Cuando vemos lo que está exportando México en materiales para centros de datos, sí, equipos de cómputo y eso, uno diría, bueno, aparece México país. Cuando vemos ya el desagregado por regiones, 80% de estas exportaciones se producen o en Chihuahua o en Jalisco. Y otra cosa que llama la atención, ya lo comentábamos uno de estos días, Ana Francisca, es un contenido que fundamentalmente viene de Taiwán. ¿Por qué es relevante esto? En un contexto donde durante muchísimos años decíamos, bueno, la mayor exportación de México son automóviles. Las plantas de automóviles prácticamente tienen instalada junto con su fábrica grande las fábricas de sus proveedores. En este caso, equipos de cómputo, fundamentalmente somos un reexportador de material que viene de Asia, por así decir, de Lejano Oriente.
12: Sí.
19: Y en cualquier caso, Ana Francisca, esto que está ocurriendo con centros de datos e inteligencia artificial, uh-huh, que a su vez es la noticia del año en Estados Unidos, para México es literalmente el cable que nos une con todo eso que está pasando, que hay veces se discute, que si la inteligencia artificial va a acabar con el mundo, que si nos va a salvar, que testimonian literalmente todos los magnates. La parte que eso aterriza en México tiene que ver con este boom exportador y no está repartido en todo el territorio nacional, sino fundamentalmente salpica para Chihuahua o para Jalisco. Dije salpica y probablemente más bien diría llueve, sí, porque ahí sí es enorme lo que están exportando.
12: Oye, de Jalisco, tu estado, mi querido Luis Miguel, no nos sorprende, ¿no? Porque desde hace ya, pues por lo menos unos 15 años, quizá tantito más incluso, pues ha sido la vanguardia de toda la digitalización en el país, de la manufactura, muchas veces de cuestiones que tienen que ver con animación, es decir, estaban ahí, pues, ¿no?
19: En el
12: negocio.
19: Sí, que cuando vemos estos números, evidentemente, y tienes mucha razón, Ana Francisca, no es que ocurriera de un momento para otro, no, como si fuera un milagro.
12: No
19: hay,
12: puede
19: mucho
12: ocurrir.
19: Trabajo. Uh-huh. Me atrevo a decir, el auge exportador de Jalisco en eso viene desde los 90.
12: Sí. O sea, uno, lo que te quiero decir es, y creo que es una enseñanza y una, pues una demostración de que para ser relevante en la economía digital y global, uno tiene que comenzar a invertir desde hace mucho tiempo. No es cuestión de mañana decidir, pues bueno, vamos a hacer de Colima el mejor. Bueno, Colima, si decidimos invertir, pues quizá en unos años se convierte en eso, pero no es inmediato.
19: Totalmente. Hay una frase en inglés, la voy a traducir un poco mal, pero se dice, se lleva 10 años para tener un éxito de una noche para otra.
12: Uh-huh, exactamente.
19: Y llama la atención cuando vemos este mapa de quién exporta. El estado que menos exporta es Quintana Roo, prácticamente no tiene exportaciones, $13 millones en los primeros 7 meses del año. Digamos, Chihuahua exporta $80 mil millones en ese periodo y Quintana Roo $13 millones. Uh-huh. Un estado que para casi todo es ejemplar, por ejemplo, pienso en turismo, pienso en otras cosas, simplemente no pinta en el mapa exportador.
12: Uh-huh. Ahora, no es un tema de instalación de centros de datos, por lo que entiendo, ¿verdad?
19: No, es proveeduría a los centros de datos
12: estadounidenses, o sea, en territorio estadounidense.
19: Y además es cuando vemos este tema desde el punto de vista de Estados Unidos, los centros de datos, una cuarta parte de toda la inversión que está haciendo Estados Unidos está allí. Es decir, ponemos carreteras, ponemos equipo de literalmente cualquier inversión que nos podamos imaginar,
12: sí,
19: edificios, carreteras,
12: ¿sí?
19: Fábricas, 25% de todo está dedicado a inteligencia artificial y centro de datos, y México es el principal proveedor. Más o menos 35% de lo que Estados Unidos está comprándole al mundo viene de México. ¿A quién le ganó México o a quién desplazó? Pues a China.
12: Pues eso es una buena noticia, efectivamente, Luis Miguel. Es una
19: Para
12: buena
19: mí es la mejor noticia del año, y solo anotar, se concentra en 2 estados y necesitamos integrar más contenido nacional porque fundamentalmente tenemos una dependencia enorme de lo que viene de Vietnam, para a su vez poder despertar a Estados Unidos.
12: Bueno, oye, te quería platicar sobre la, bueno, más bien que tú nos platiques a nosotros sobre la primera plana del Economista. Ustedes hacen el recuento de lo que ha caído la recaudación de Hacienda, del SAT por el ISR, que continúa cayendo. Eso es importante, ¿no?
19: Es un foco enorme prendido. Cae 5.6% la recaudación de ISR. La propia explicación que hace que te da Hacienda es, efectivamente hay menos pago de impuestos por parte de empresas.
12: Sí.
19: Lo hemos comentado un poco de broma, un poco con amargura. Los mayores pagadores, los mejores pagadores de impuestos son personas físicas cautivas.
12: Híjole.
19: Las Ana Francisca Vega, Luis Miguel, sí, Daniel Guerra, etcétera, que no fallamos.
12: No fallamos. Puntualmente, mes con mes, por ahí del 17, más o menos.
19: Más o menos. Y el que tengas una caída de 5.6%, a pesar de que hay más vigilancia, que hay más control, nos dice dos cosas. Uno, probablemente sea otra de las formas de ver lo que tiene que ver con actividad económica. Y lo otro, estrategias de empresas para no pagar. Pero es muy alta esta caída de 5.6, obviamente en un contexto donde efectivamente el gobierno necesita esos recursos para que las cuentas salgan en gasto social y proyectos de infraestructura.
12: Bueno, pues importante lo que publica hoy el Economista. Te mando un abrazo, Luis Miguel. Gracias.
19: Abrazo muy fuerte, Ana.
12: Gracias.
19: Que tengas buen jueves.
12: Igualmente, muy buen jueves. Platicamos el día de mañana a las 8:23. Nos vamos a la pausa comercial. Tenemos mucho más al volver. Gracias a la gente que nos está escribiendo y conectando desde Nogales, desde Morelia, desde Monterrey, desde Mexicali. Un abrazo, un saludo para allá. Vamos a la pausa, regresamos con más.

0: Nos vamos a comerciales, pero volvemos enseguida con lo más importante de la información local, nacional e internacional.
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0: Son las 8 de la mañana con 30 minutos, estamos de vuelta y esto es la Agenda Global.
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2: Vámonos con la información internacional más relevante. Irán recibe respuesta de Washington. Irán anunció este miércoles que recibió una propuesta de Estados Unidos después de que el presidente Donald Trump rechazara el fin de semana el plan de 7 días presentado por Teherán para reabrir el Estrecho de Hormuz. Hasta el momento no se conocen públicamente los detalles de la respuesta estadounidense, ni si representa un rechazo a las condiciones iraníes. El documento fue entregado a través de mediadores de Qatar, que mantienen sus gestiones para acercar ambas partes. El plan había sido presentado el viernes pasado por el canciller iraní Abbas Araghchi y contemplaba una tregua de 7 días, el levantamiento del bloqueo naval estadounidense, el fin de las sanciones contra el petróleo iraní y la liberación de activos congelados. A cambio, Teherán reabriría Hormuz y retomaría con Washington las negociaciones para un acuerdo definitivo, incluido su programa nuclear. Las condiciones retomaban elementos del memorando alcanzado en junio entre Washington y Teherán. Sin embargo, Trump rechazó la propuesta el sábado y la calificó de inaceptable. Y mientras persiste el conflicto, Estados Unidos concretó este miércoles otro movimiento en Medio Oriente. Retiró sus últimas tropas y equipo de Irak y puso fin a su misión militar contra el Estado Islámico en ese país, iniciada hace 12 años. Washington mantendrá su apoyo a Bagdad mediante entrenamiento e inteligencia, mientras el cuartel general de la coalición fue trasladado a Jordania para continuar las operaciones contra los remanentes del grupo en Siria. Este jueves, la Guardia Revolucionaria iraní celebró la retirada como una victoria histórica y la calificó como el inicio de la salida de las fuerzas estadounidenses del resto de Medio Oriente. Londres apunta a Teherán. Este miércoles, el primer ministro británico, Andy Burnham, aseguró que Reino Unido tiene claros indicios de que Irán estuvo implicado en el incidente registrado cerca de la base de la Real Fuerza Aérea en Fairford, utilizada por fuerzas estadounidenses en operaciones contra Teherán. Hasta ahora, el gobierno británico no había relacionado públicamente a Irán con el caso. Burnham no presentó detalles sobre esos indicios y subrayó que la investigación sigue abierta.
3: Hay indicios sólidos de que Irán participó en lo ocurrido el fin de semana en la base de la RAF Fairford, pero, por supuesto, sigue siendo una investigación policial en curso, compleja y grave, y por supuesto, estamos colaborando estrechamente con nuestros colegas de los Estados Unidos.
2: 5 ciudadanos británicos fueron detenidos el domingo por presuntos delitos relacionados con terrorismo y explosivos, pero posteriormente quedaron en libertad bajo fianza y continúan bajo investigación. La policía no encontró artefactos explosivos en las 3 camionetas en las que viajaban, aunque sí una cantidad de gasolina. Las autoridades investigan, entre otras posibilidades, si los sospechosos actuaron para un estado extranjero. La acusación británica provocó una nueva negativa de Teherán. Este jueves, el canciller de Irán, Abbas Araghchi, remarcó que Burnham está buscando al culpable en el lugar equivocado y cuestionó las razones detrás de la liberación bajo fianza de los detenidos. Mientras tanto, Londres continúa investigando el incidente, que por ahora ha dejado más preguntas que respuestas. Rusia eleva la tensión en el Báltico. Moscú advirtió a la OTAN que está dispuesta a utilizar todos los medios a su alcance, incluidas armas nucleares, si los países de la alianza intentan aislar Kaliningrado, su enclave estratégico en el Báltico, situado entre Polonia y Lituania. En una nota diplomática enviada a la organización, Moscú también advirtió sobre posibles ataques contra centros de tomas de decisiones de los países miembros en caso de un conflicto. La OTAN confirmó haber recibido el mensaje y respondió que sus ejercicios y actividades militares no representan ningún riesgo para territorio ruso. La alianza condenó lo que calificó como una retórica nuclear irresponsable y reiteró que mantiene una postura defensiva. Su secretario general, Mark Rutte, aseguró además que no existe una amenaza inminente para el territorio de la OTAN. Moscú, por su parte, sostiene que tiene información sobre presuntos planes de la alianza para establecer un bloqueo aéreo y naval de Kaliningrado, algo que la OTAN no ha confirmado. La advertencia ocurre en medio de una mayor tensión en el Báltico, donde países europeos han denunciado presuntos actos de sabotaje, incursiones y otras acciones híbridas atribuidas a Rusia. Rutte ha calificado estas tácticas como una señal de desesperación y ha asegurado que no harán que la alianza reduzca su apoyo a Ucrania. Por ahora, la OTAN dice estar preparada, pero sin ver una amenaza inminente. Esto fue Agenda Global con la información internacional más relevante al momento. Yo soy Lere Batalla y puedes encontrarme en X como @Lere_Batalla.
0: Son las 8 de la mañana con 34 minutos. Se los platicaba ayer y está por todos lados la información y los videos, que son realmente muy impresionantes, de lo que ocurrió en este vuelo que iba de Dubái a Tel Aviv, que fue, pues hizo un desvío de emergencia y terminó aterrizando en Arabia Saudita, después de que el copiloto de este vuelo atacó, apuñaló al piloto. Lo dejó pues muy herido. El copiloto, de nacionalidad omaní, intentaba secuestrar este vuelo de la compañía Fly Dubai con 180 pasajeros volando, afortunadamente, pues más allá de lo que le ocurrió al piloto y por supuesto muy, muy pues trágico lo que ocurrió, no hubo más personas heridas, pero los propios viajeros fueron los que lograron someter al presunto secuestrador y finalmente pues aterrizar el avión. Fue de verdad muy impresionante y ahí están los videos, seguramente los han visto. Pero el ciudadano israelí Yaniv Hayun fue quien primero pensó, se levantó y fue a la cabina a tratar de someter al copiloto. Fue recibido por el primer ministro de Israel, Benjamín Netanyahu, y narró ahí su pues lo que había pensado y lo que había hecho como primer momento en esta pues en esta situación. Vamos a escuchar el audio de su narración. Es Yaniv Hayun.
4: En ese momento corrí a la cabina y entonces el avión cayó. Todos salimos volando. Primero sacamos al atacante. Lo sacamos, lo inmovilizamos. Salté y tiré de los controles para enderezar el avión y detener la caída en picada. Y el avión comenzó a estabilizarse.
0: Hanna Beris, te saludo con mucho gusto hasta Tel Aviv, hasta Israel. ¿Qué es lo que se sabe hasta el momento de lo que ocurrió? ¿Cuál es la narrativa oficial de lo que pasó, mi querida Hanna? ¿Cómo estás?
5: Hola, Ana Francisca. Un gusto también tener la posibilidad de compartir nuevamente con nuestros oyentes novedades sobre lo que está ocurriendo. Y más que nada, cuando podemos confirmar, como tú bien has dicho, que lo que podría haber terminado en tragedia con la muerte de casi 180 pasajeros, casi todos israelíes, de hecho terminó, acá se habla de milagro realmente, aunque no fue milagro del cielo, simplemente sino la actitud heroica de gente a bordo. Ante todo te diré, el propio capitán, el piloto, que a pesar de estar muy mal herido, alcanzó a desbloquear la puerta de la cabina, abrirla desde adentro, lo cual hizo posible que cuatro de los pasajeros israelíes, civiles todos, irrumpan a la cabina, dominen al atacante, que ahora podemos decir claramente, y ahora enseguida lo explico por qué, al terrorista que quería secuestrar el avión y al parecer precipitarlo a tierra, y uno de ellos, que es dentista de profesión, como en los primeros años de estudios universitarios o juntamente con medicina, pues supo parar el sangrado del capitán y quizás con eso salvarle la vida, aunque sí, todavía se encuentra en situación muy delicada, hospitalizado en Arabia Saudita. Yo decía, voy a explicar enseguida por qué estamos hablando ahora claramente de quien podemos llamar terrorista. Si bien ya ayer el ministro de Defensa israelí, Israel Katz, habló de un ataque yihadista, el primer ministro Netanyahu había sido más cauteloso, había hablado solo, no digo para minimizar, sino que había tenido cuidado con los términos, había hablado de un serio evento de seguridad, aunque sí dejando en claro que era evidente que el hombre quiso derribar, estrellar el avión. Pero hoy el primer ministro Netanyahu dijo que de lo que ya se va sabiendo de la investigación que está siendo conducida por los servicios de inteligencia de Arabia Saudita, ¿sí?, el copiloto en cuestión pasó un proceso de indoctrinación, uy, radical islamista. Podemos escuchar al primer ministro Netanyahu, ¿sí?, diciendo eso en una entrevista a la cadena televisiva de Estados Unidos, Fox News.
0: Adelante.
6: El autor intelectual de este ataque está siendo interrogado ahora mismo, pero esto es lo que sí sabemos. Primero, sabemos que él se sometió a un proceso de adoctrinamiento radical islamista. Eso es lo que parece que estamos recabando de su información personal.
5: Así es, y te diré, Ana Francisca, que acá nadie lo dudaba, ¿verdad? Desde ayer, todo el modus operandi, todo lo que sucedió, dejaba muy en claro que esa era la motivación. Pero Netanyahu dijo, hay que ver qué es lo que arroja la investigación, y ahora también aclara, en los próximos días, con la investigación que vaya avanzando, se sabrá si Irán estuvo involucrado en esto o no.
0: Híjole, pues la verdad es que milagroso que estemos hablando de que esto no terminó en una tragedia mucho mayor, la verdad, Hanna.
5: Así es, increíble. Así es. Te diré que acá, sabes, los israelíes, aparte de expresar mucho orgullo por lo que cuatro de los pasajeros, todos ellos israelíes, hicieron, además de lo que ya destaqué del capitán, y perdón, un elemento importante a aclarar, hablando de milagros, sí. Había a bordo otra tripulación, sí. Que se ve que era la que iba a tomar el control del vuelo posterior al que iba a aterrizar en Tel Aviv, y por lo tanto había otro piloto que fue el que, después que Yaniv Hayun, como él contó en el audio que tú pasaste, logró enderezar el timón de mando, y así el avión dejó de caer en picada, el otro piloto que estaba allí de reserva para el vuelo siguiente fue el que logró aterrizar en Arabia Saudita. Eso también era clave, evidentemente. Pero los israelíes hoy hablan con muchísimo orgullo por lo que hicieron cuatro de ellos, con gran agradecimiento por la valentía del capitán, deseándole pronta recuperación, y algunos que dicen ya en medio entre broma y en serio, sí. Que a quienes critican a Israel en el mundo, que a lo cual acá suele considerarse muy injusto, seguramente ahora entienden que si están en una situación de emergencia, más les vale tener algún israelí cerca, porque no se van a quedar sentados de brazos cruzados y van a actuar. Eso concretamente es lo que pasó ayer.
0: Una serie de cuestiones, pues sí, que llevaron a este buen resultado dentro de lo preocupante que resulta y lo desconcertante que resulta en general una información de este tipo. Pero bueno, gracias, Hanna, un abrazo.
5: Otro para ti, Ana Francisca, estamos en contacto.
0: Lindo día, 8:41.
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11: Vamos a firmar un documento para cambiar el nombre de la inteligencia artificial, porque no es artificial. Todos estamos de acuerdo en eso. Y vamos a cambiarle el nombre por superinteligencia, renombrándola oficialmente así. Pero ha habido muchos puntos en común en esta sala. Ha sido sorprendente y todo para bien, realmente sorprendente.
12: La idea fundamental es transmitir confianza al pueblo estadounidense y a nuestros clientes de que la tecnología funciona tal como hemos previsto. Por ello, hemos elaborado un conjunto de principios y compromisos centrados en establecer controles internos sólidos y en detectar cualquier posible problema tecnológico.
13: Bueno, creo que estamos viendo una enorme capacidad de autorregulación y ellos comprenden que deben autorregularse. Es difícil para alguien simplemente intervenir en estos sistemas, ya que son modelos muy complejos. Y una vez más, creo que se utilizarán para el bien, y cuando no sea así, podremos detectarlos.
0: Brenda Estefan, ¿cómo estás?
14: Muy bien, Ana Francisca.
0: Oye, se reunió Trump con, pues, ¿cuántos eran? Eran un montón de empresarios. Digo, son poquitos, en realidad, cuando uno piensa.
14: Alrededor de 30.
0: Casi todos señores, debo decir.
14: Solo una mujer. Correcto.
0: Ahorita platicamos, si quieres, sobre eso. Pero los grandes líderes tecnológicos de Estados Unidos se sentaron con Trump para hablar sobre el tema de la inteligencia artificial. ¿Qué va a cambiar con estas pláticas?
14: Se reúne, diría yo, que con los que están construyendo el futuro. Uh-huh. Ahí estaban en esta comida los líderes de las grandes empresas de tecnología, Jensen Huang, Sam Altman, Jeff Bezos, Elon Musk, Dario Amodei. Prácticamente, Sam Altman no estaba, fíjate.
0: El de ChatGPT,
14: el de OpenAI, fue la única excepción. Aunque había estado días antes en la cena con Xi Jinping en la Casa Blanca y hay una buena relación, y de hecho mandó al presidente de su empresa y de hecho firmó el comunicado final, pero Sam Altman tenía un evento en San Francisco, su cumbre anual, y esa fue por lo menos la explicación que dio para no estar en esta reunión, ¿no?
0: Okay.
14: Pero básicamente estaban los grandes nombres de la tecnología y estaban discutiendo una pregunta que hasta hace poco parecía más de la ciencia ficción que de la política pública, que es ¿cómo hacemos para que esta inteligencia artificial, que es más poderosa, más autónoma cada vez, no escape al control humano y no actúe en contra de los humanos?
0: Uh-huh. O sea, derivado de esta acusación que hizo hace unas semanas este trabajador de Anthropic, me parece que era la empresa, ¿no? La empresa Claude, ¿no? Claude, que decía en 10 años la IA puede matar a la mitad de la humanidad, ¿no?
14: Sí, hubo varios eventos en las semanas recientes. Este ataque de agentes de inteligencia artificial de ChatGPT,

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1: Entonces, humanos, sí. Pero no habrá un momento que, en virtud de una instrucción que se le dé y sabiendo que el humano la puede apagar, la puede desconectar para que no continúe en esa instrucción que es el objetivo que tiene, decida engañar a sus propios creadores, sí, ¿no? Y eso es parte de lo que preocupa. Y ha habido muchas alarmas al respecto. En esta semana se publicó un documento en Reuters sobre cómo agentes programados también con inteligencia artificial china también han engañado a sus creadores. Entonces, hay cada vez más preocupación sobre esto. Y pareciera que aunque hay elementos para que el Estado, quizá no la empresa que busca fines económicos, pero que el Estado dijera, vamos a frenar esto, vamos a hacerlo con más calma, porque va más rápido el desarrollo que las salvaguardas de seguridad.
2: Claro.
1: Hay incentivos para eso en el Estado, pero por otro lado, lo que frena eso realmente es la geopolítica. Uh-huh. La razón por la que Donald Trump, o a la que Donald Trump le atribuye, no vamos a poner un freno, es, si no, China nos va a ganar. Sí. Hay una gran competencia entre las dos grandes economías del mundo, entre Estados Unidos y China, sobre quién va adelante en inteligencia artificial. Y eso hace que, aunque desde el sentido humano sería deseable frenar y ver cómo protegemos esta nueva tecnología, pues los incentivos geopolíticos no están ahí.
2: Uh-huh. Y los incentivos económicos tampoco, y desde son un puñado de personas decidiendo por el resto de la humanidad. A mí eso es lo que me parece tremendo. O sea, no es que haya sido diferente en otros momentos de la humanidad, pero en otros momentos de la humanidad sí había muchos más pesos y contrapesos. Ahora son una serie de empresas privadas que buscan maximizar sus beneficios económicos, tomando las decisiones que van a terminar impactando absolutamente todas y cada una de las esferas de la vida humana. Y eso es lo que es tremendamente insólito del momento en el que estamos viviendo, ¿no?
1: Y se hace mucho la comparación de la importancia de la comunicación entre China y Estados Unidos sobre este tema con lo que sucedió en la Guerra Fría entre la Unión Soviética y Estados Unidos. Pero es profundamente distinto, porque en aquel momento estábamos hablando de armas nucleares, de controlar, limitar el desarrollo de armas nucleares, de ojivas que se podían contar y que dependían de los estados. Hoy estamos hablando de empresas privadas, de un puñado, como dices, que no necesariamente están, pues, bajo el y menos en Estados Unidos, bajo el control del Estado. Y también con incentivos que van más allá de desarrollar el mejor modelo de inteligencia artificial, porque hoy realmente pensamos mucho en la IA y en sus aplicaciones como algo, pues, no solamente muy digital, sino que lo vemos desde la óptica más de uso de una industria, digamos. Pero es una infraestructura de poder brutal, por lo que dices, del impacto que va a tener en términos económicos hoy. La capitalización bursátil de NVIDIA, el gigante de los semiconductores, del diseño de semiconductores en Estados Unidos, su tamaño en bolsa, digamos, es comparable al tamaño de la economía alemana. Hombre, estamos comparando peras con manzanas, pero para tener una idea de la escala.
2: Sí, no, no.
1: Y hay otra cosa. Por ejemplo, ahora las empresas de tecnología en Estados Unidos le están apostando mucho, no a que las farmacéuticas utilicen a través de tokens su tecnología para desarrollar nuevas medicinas o biotecnología. No, ya tienen sus propias áreas en Silicon Valley dentro de estas grandes empresas de biotecnología porque creen que parte del negocio va a estar en las patentes estas nuevas tecnologías médicas. Entonces no quieren dejarle el negocio a la industria farmacéutica.
2: O sea, se van a hacer todavía más poderosas estas empresas.
1: Porque ya la industria farmacéutica es potente y si ellos se traen parte de ese poder a la industria tecnológica.
2: Lo cual me lleva a pensar que estos miedos que tienen muchísimas personas, que creo que son muy entendibles, de que la IA va a terminar por hacer su trabajo y dejarlos en el desempleo, si yo fuera parte de la industria farmacéutica global, pues estaría realmente temerosa de que sus innovaciones, que es de lo que viven, ¿no? De sacar nuevos medicamentos, de decir, oigan, miren, encontramos esta nueva vacuna, etcétera, etcétera, es de lo que hacen negocio, termine siendo absorbido por, Meta, ¿no?
1: Sí. Habrá empresas farmacéuticas como Roche, que ya tiene sus propios laboratorios de IA integrados, ¿no?
2: Sí.
1: En tiempo real, con IA y experimentos biológicos. Pero ya no son los únicos. Lo está haciendo también la industria tecnológica.
2: Ahora, ¿qué hace un...

0: qué hace un país, qué hace un sistema global con actores tan poderosos y sin que haya una regla mínima, un marco mínimo de acción, nada? O sea, a ver, yo me hace un par de semanas, cuando estaban en la ONU hablando sobre inteligencia artificial en el marco de la Asamblea General de las Naciones Unidas, fue Sam Altman, justamente de ChatGPT. Uh-huh. Y mientras estaba diciendo, necesitábamos una regulación y necesitábamos que nos, ¿no?, que nos pongan ciertos marcos de acción y de desarrollo, lo que tú quieras. Mientras estaba diciendo eso, estaba saliendo un nuevo modelo de ChatGPT al mercado sin que le pregunten a nadie, sin que... Entonces, son mensajes también muy contradictorios. ¿Quieren o no quieren? ¿Buscan o no buscan? Y en ese marco, pues, siguen sacando sus cosas, ¿no?
1: Sí, lo primero es que estos líderes de empresas se han convertido en actores geopolíticos. Antes pensábamos en actores geopolíticos como los países, ¿no? Lo del Estado-Nación. Hoy hay al menos tres actores geopolíticos, que son los líderes de las empresas de tecnología, de las grandes empresas de tecnología, los jefes de Estado también, los países, y también el crimen organizado transnacional.
0: Chicos,
1: y estos hombres...
0: No se escucha bonito, no, pues, la neta.
1: Pero los hombres, digamos, y sí son hombres, como decíamos, líderes de las empresas de tecnología, se sientan hoy a la mesa del G7, del G20, del Consejo de Seguridad de Naciones Unidas, porque tienen en sus manos el futuro, como decíamos. Uh-huh. Y hay una enorme preocupación en términos de por qué Donald Trump los invita a comer justo ahora, antes de las elecciones de medio término en Estados Unidos. También tiene que ver con la preocupación social, sobre todo en Estados Unidos. Ya decías, el 61% de los estadounidenses están preocupados por los desarrollos de la inteligencia artificial y por los data centers. El número eleva a 80% cuando son jóvenes de menos de 30 años. Fíjate qué curioso, porque uno pensaría, los jóvenes pues son los que quieren adoptar estas nuevas tecnologías porque crecieron con ellas y son más afines a esa visión del mundo, ¿no? Nacieron en un mundo más digital que nuestra generación. Sin embargo, también son los que piensan en estos efectos en el mercado laboral y cómo va a ser una disrupción brutal. Entonces, parte de la decisión de Donald Trump de sentarlos a la mesa es política, y es decir, sí hay preocupación, pero no vamos a frenar. Lo que vamos a hacer es una autorregulación. Y entonces firman un documento al final de la reunión, una cuartilla con cuatro puntos fundamentalmente, que habla de salvaguardas internas, de un control interno, de auditoría externa, pero todo es voluntario. No, no, aquí no hay nada vinculante por parte del Estado. Salen todos a decir que, bueno, pues que esto es un paso adelante importante, con la excepción de Darío Amodei, que ha sido uno de los grandes abogados, este líder de Anthropic, ha sido uno de los grandes abogados de, pues, ponerle controles a la inteligencia artificial. Él sale a decir, esto es muy incipiente, son los primeros pasos. Pero, en general, el tono del gobierno de Trump, sobre todo de su secretario de Comercio que estaba ahí en la reunión, de el mismo presidente de la Cámara de Representantes, Mike Johnson, que estaba ahí, es, esta fue una reunión histórica, dice Mike Johnson, ¿no? Va a marcar la historia, es una de las reuniones más importantes que ha sucedido en la Casa Blanca, dice el presidente de la Cámara de Representantes de Estados Unidos. Entonces, claro, hay un discurso político para decirle a la población, estamos haciendo algo, pero en la realidad, pues no se está haciendo mucho. Y tiene que ver, como decíamos, con esta competencia. Ahora, la competencia no es nada más ver quién tiene el modelo de inteligencia artificial más avanzado. No es quién tiene el ChatGPT más avanzado. La competencia es mucho más estructural entre China y Estados Unidos. Va desde quién controla más energía, más tierras raras. Entonces puede llegar a nivel de los semiconductores. ¿Quién controla los semiconductores más avanzados? El tema del agua. Y luego también hacia arriba, la infraestructura tecnológica, los data centers famosos. Y luego ya, sí, los modelos y su aplicación.
0: Claro.
1: Porque ahí hay dos visiones distintas. Por un lado, un Estados Unidos que le preocupa más estas amenazas a la humanidad. Y por otro lado, China, que le preocupa más las amenazas a su partido, al Partido Comunista Chino, a la estabilidad social, etcétera. Eso es algo que le preocupa a China en el desarrollo de estas tecnologías, el control interno. Y también tiene una visión distinta en cuanto a cómo difundir esta tecnología, porque Estados Unidos parecía querer ser el que descubre, el que tiene la tecnología más avanzada, y China dice, pues vamos un pasito atrás, pero lo vamos a hacer abierto, lo que se conoce como modelos de pesos abiertos. Entonces, cualquier desarrollador de inteligencia artificial en el mundo, en México, en Brasil, en Turquía, puede bajar los modelos chinos adaptarlos y usarlos sin pagar nada, ¿no? Sí. Te dan la receta. Estados Unidos no, los modelos estadounidenses son cerrados. Y esto ya lo vimos una vez, esta película ya la vimos, porque cuando la tecnología de los paneles solares, eso se desarrolló fundamentalmente en Estados Unidos, después un poquito más en Alemania, pero hoy el campeón de los paneles solares, el que vende más del 80% de los paneles solares en el mundo, es China. Sí. Entonces para China dice, a mí no me importa ser el que lo invente, me importa ser el que lo controle, el que lo venda, el que lo masifique, le dé escala. Y entonces pues ahí la narrativa de las dos potencias es distinta, pero no cabe duda que la competencia es la madre de las batallas geopolíticas.
0: Pues es interesantísimo lo que nos platicas. Y yo nada más decir, sí, sí es relevante, porque por acá me dicen, es que todo sacas el tema de las mujeres, etcétera. No, sí es relevante que estén sentados nada más, o que las personas que estén tomando decisiones en un tema tan importante para la humanidad sean varones, que no haya
1: representación del otro 50% de la población mundial.
0: Del otro 50% mundial. De la población mundial, digo, nada más ahí. Pero ni siquiera además un tema tampoco de representación real humana, racial, por supuesto del tema de género, no hay. Son básicamente varones blancos con evidentemente ciertas condiciones y características muy particulares los que están tomando las decisiones.
1: Sí, a ver, está muy estudiado.
0: Y eso deja de lado, está muy estudiado.
1: Está muy estudiado el tema, no es algo que nos estamos inventando aquí. Sí. Nosotros está muy estudiado, sobre todo en diferentes escuelas de negocio, de psicología social, de gobierno, cómo la diversidad de opiniones en una mesa enriquece el debate y, por tanto, da mejores resultados, ¿no?
0: Ofrece entonces mejores productos, pues, ¿no? O sea, productos que responden a las necesidades de...
1: Cuando tú tienes en la misma mesa gente con perfiles similares, evidentemente las posiciones van a ser similares. Cierto. Y no habrá cuestionamientos, más allá de que evidentemente se entiende quienes están ahí, tienen trayectorias, han logrado construir estas empresas, etcétera, pero siempre es importante pues debatir estas ideas con visiones que contrasten, sobre todo cuando son temas que afectan tanto a la humanidad.
0: Estoy totalmente de acuerdo, y que haya una o dos mujeres sentadas a la mesa, pues no es representativo, no va por ahí la cosa.
1: Absolutamente de acuerdo contigo.
0: Gracias, Brenda, Estefan, como siempre.
1: Siempre un gusto estar en esta mesa. Muy buenos días.
0: Nos vemos por acá el próximo jueves. Gracias. Adiós. Las 8 de la mañana con 58 minutos. Vamos a la pausa. 5543-77125, nuestro WhatsApp aquí en cabina. Yo soy Ana Francisca Vega. No se vayan, volvemos.
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1: 9:06. Muy buenos días. Arrancamos el mes de octubre. ¡Qué emoción! ¡Qué gusto estarlo saludando, acompañando también en este jueves! Jueves de TVT, Alan Quirarte. Está muy padre este jueves.
2: Sí, ¿verdad? Yo ya vi las canciones que se vienen y aguas, aguas.
1: Es que tú eres el DJ.
2: Puro rolón, puro rolón. Y también recuerden que estamos complaciéndolos al WhatsApp 477-762-1041 para que nos pidan sus complacencias, qué canciones quieren estar escuchando el día de hoy. Y aquí se los vamos a estar poniendo,
1: claro. Aquí sí. Sus deseos son órdenes, pero además ya no me aguanto contarles esta sorpresa que tenemos para ustedes en este jueves de TVT. Arrancamos octubre, mira, con todo. Tokio. Con Tocho por Ocho, tenemos, sí, los tan pedidos, los tan aclamados y tan rogados accesos para ver a Umbe. Es mañana su concierto, así que es tu momento. Se me olvidó el nombre de la chava que lleva todo el mes escribiéndome. 477-762-1041 y por supuesto también seguirnos en nuestras redes sociales. Es parte de los requisitos para que te lleves estos accesos. A mí me encuentras como @MarianaZMendoza y al niño maravilla.
2: Alan Quirarte, así aparezco en todos lados. Y también a mi compañero Ángel Rivera con doble A. Y por allá estamos subiendo también mucho contenido y muchas promos, porque también tenemos otra cosa que más adelante les vamos a estar diciendo.
1: Sí, se las vamos a ir soltando de a poquito, porque si no se me van a enloquecer y yo también.
2: Se satura el WhatsApp.
1: Se me cae la página de WhatsApp. Pero sí, quédense, hoy es un buen jueves de TVT, estamos hasta las 12 del mediodía contigo y te dejamos con esta canción que se titula Aún en todas partes, Pontexa.

0: Amigos de Ponte al Tiro, vamos a una pausa comercial, pero al regresar tenemos muy buenas sorpresas, Mariana.
1: Te seguimos regalando estos accesos para el concierto de Umbe, así que no te despegues, continúa con nosotros.
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2: 9 de la mañana, 25 minutos. Estamos de regreso en Ponte al Tiro aquí a través de XFM 104.1 y es jueves de TVT y saben que nos ponemos nostálgicos. Y precisamente hoy el tema del día va de eso. Vamos a ver qué década fue la mejor. Ajá. En cuestión de moda, en cuestión musical, en cuestión de qué. Mira, la vamos a estar peleando, te las voy a ir asignando ahorita. Sí, claro, porque claro. Si no, ya sé que nos vamos a ir por los 2000.
3: No, los 80. Vale. Yo digo que los 80.
2: Tú, a ti te voy a poner los 80. Lo debatimos, sí. Lo debatimos. A Ángel, ahorita sí. Déjenme, le hago un estudio y veo como de qué vibe me da y lo vamos a mandar como a los 40.
3: Déjale, cuento los pelos y te digo.
2: Ahorita vamos a estar platicando de eso, pero te recuerdo el número en cabina: 477-762-1041. Y mientras tanto, vámonos. Con buena música te dejamos con Ricky Martin, esto que se titula Más. En todas partes, Pontexa.

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0: Acabas de escuchar All Star de Smash Mouth. Vámonos a una pequeña pausa comercial, no te despegues.
1: Porque tenemos muchas sorpresas aquí en el 104.1. Regresamos.
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1: Ya estamos de regreso de la pausa comercial, pero quédate porque tenemos muy buena música.
0: Te dejamos mientras tanto con Ex de Verdad a través de XFM 104.1.

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1: También en redes sociales. Pues en este jueves de TVT estamos platicando de las décadas. Los 70, los 80, los 90, los 2000. Creo que los 2020 todavía no hay que toparlos mucho. Están medio... Empezó
2: pasaron
1: con pandemia,
2: cosas
1: no
2: feas.
1: Cuentan. Sí,
3: eso
1: no.
3: Fue ayer, así que...
1: Eso no fue ayer, exacto. Pero entonces, pues queríamos compartir con ustedes y que nos platiquen sobre todo. Para ustedes, ¿cuál fue la mejor época? Por acá se me acaba de perder el mensaje, ¿no? Una cosa tenía que ser la niña y la hizo mal. Aquí dicen, hola, buenos días, Marianita, ya viene al tiro, soy Adriana. Y sin duda, los ochentas, la mejor época, la mejor música. Es que sí,
3: por
1: y
3: dos.
1: La mejor moda.
3: Por dos, yo estoy súper de acuerdo. Padre. Yo tuviera mis pantalones así de brillitos que fosforescentes.
1: ¿Sí?
3: Bien padre, sí.
1: Ay, ¿a poco?
3: Sí, sí está padre.
1: Acá nos dicen, en cuestión musical... Los ochentas se llevan de calle a todas las demás. Y sabemos que sí. Eso sí, estoy de acuerdo. A ver, acá dicen la de los noventas, Mariana. Pero no me regañen.
2: ¿Pero por qué los noventas? ¿Por
1: la
2: qué?
1: De
2: ¿por
1: los
2: qué?
1: Noventas. Pero platícame exacto. ¿Por qué, Oscar? ¿Por qué la de los noventas? Acá también nos están diciendo 2016. No. Bueno, sí, el 2016 como puro año sí estuvo padre. Pero no toda la década de los 2010. Pero
2: es que hubo modas...
1: Chistositas padres. La música estaba padre también en ese año. Pero te seguimos leyendo al 477-762-1041. No te despegues, te dejamos con buena música. Esto se titula Mentira de la Ley. 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

0: amigos de Ponte al Tiro, seguimos platicando en este jueves de TVT. ¿Qué década es la mejor?
1: Yo digo que los 80s, y de calle se lleva todas, ¿eh?
2: Ya nos escucharon, pero por lo pronto nos vamos a un corte comercial aquí en el 104.1.
0: A mí.
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2: Estamos de regreso después de esta pausa comercial porque el día de hoy es jueves con muchas sorpresas.
0: Así es, quédate porque te vamos a revelar quiénes son los ganadores para irse al concierto de Umbe aquí a través de XFM 104.1.

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1: 10 de la mañana con 2 minutos, estamos de regreso a través de XFM 104.1 y como se los adelantábamos, pues hoy es un jueves con mucha, mucha sorpresa y los estamos consintiendo pues para que conecten con sus artistas favoritos y estamos variaditos. Ayer con Rockstar Fest, hoy te estábamos regalando tus accesos para Umbe y bueno, sé que estaban muy peleados, nos hubiera gustado poderlos consentir a todos, qué barbaridad, vaya que Umbe tiene su gran fandom aquí en León,
2: sí,
1: no lo
2: bastante
1: culpamos.
2: Grande.
1: Alan es uno de ellos, Alan Bay.
2: Claro. Ahí voy a estar yo por si los veo para allá, nos saludan.
1: Sí, ándale.
3: ¿A poco?
1: Él es famoso, va a llevar sus
3: Humberto
1: guarros
3: Lover.
1: Y todo.
2: Soy de la manada.
1: Soy de la
3: Humberto
1: manada.
3: Lover, eso,
2: soy Humberto.
1: Ay, qué chistoso. Qué chistoso, de verdad andamos. Pero bueno, una de las ganadoras es Fátima. Ahí les va su historia.
3: ¡Felicidades!
1: Se le soltó el cuello al Alan, pero bueno. Fátima nos dice que le empezó a gustar Umbe por la canción de Fantasmas. Esa canción le pegaba mucho porque, dice, me hacía pensar en mi abuelita y mi abuelito que fallecieron en pandemia. Y cada que la escuchaba me hacía llorar y recordarlos. De ahí empecé a escuchar más sus canciones de él y me encantan. Pues, Fátima, qué bonita historia.
3: Un fuerte abrazo.
1: Un fuerte abrazo, que disfrutes de este concierto. Nos etiquetas mañana que estés cantando con todo la canción de Fantasmas. Así que felicidades. Los demás, no se me agüiten, ya me están reclamando por WhatsApp. Aquí reclamo, no acepto.
2: No, pero que se queden, todos, que no se queden pendientes porque vienen más sorpresas y más boletos. Entonces, pendientes dientes.
3: Sí, o sea, no se agüiten. Tenemos mucho,
1: mucha
3: sorpresa, mucho contenido. Vaya.
1: Es más, de una vez les vamos diciendo que nos
2: suéltala,
1: espera.
2: Suéltala de una vez.
1: Espera, bueno, además de conciertos, también queremos que vayas al cine. Hoy te estamos regalando también pases dobles para la premier de la película Hace Mucho Pasamos la Etapa de Hacer Amigos. Es un gran director, un gran elenco. Esta premier es el próximo 6 de octubre, así que mándanos tu mensaje al 477-762-1041. ¿Con quién vas a ir? ¿Con tu pareja? ¿Con tu qué es en Cinépolis VIP? Así
2: sí,
1: que
2: claro,
1: es una buena opción de cita. Platícanos por acá a nuestro número en cabina con quién vas a ir.
3: Sí, para que participen, que la neta, hemos tenido varias premier aquí en XFM y creo que nos divertimos demasiado.
2: Sí, se pone muy padre porque también estamos todos nosotros por allá y van y saludamos, tomamos fotos, cotorreamos, echamos el chisme.
1: Exacto, palomitas, ahí sí,
2: ándale,
1: ya
2: de
1: te
2: todo,
1: la sabes.
2: Todo muy padre, Uri.
3: Y ahí nos invitan unas palomitas con un refre.
2: ¿Algo más, padre?
3: No, nada más.
1: Oye, pero ¿cómo son sentidos? Aquí nuestro amigo Toro me pone, está bien, me gano lo del cine y le contesto. Al momento te contesté, ándale pues, Nessie, me pone, no, dáselo a otro. ¡Ah! Bueno.
2: Uy,
1: perdóname por nacer, Toro,
3: discúlpame.
1: Bueno, ya están llegando tus mensajes. Poco a poco les iremos dando salidas y los iremos registrando para que gocen de esta premiere. Y mientras tanto, nos vamos con buena música. Te dejamos con este exitazo de Kavá, La Calle de las Sirenas, en todas partes.
3: Ponte Exa, regresamos.

0: Vámonos a la pausa comercial, pero llegó el... Después de esta tremenda canción, Mariana, esta joya que se llama Rosas de la Oreja de Van Gogh.
1: Quédense pendientes porque aún tenemos accesos para que se vayan a la premier de la película El Poder de la Red en todas partes. 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
8: Regresamos de la pausa comercial, pero no te despegues, tenemos buena música y promociones.
17: Porque el día de hoy tenemos accesos para esta gran premier.
24: Y también tenemos muy buena música, llega con nosotros Para No Verte Más de La Mosca, aquí a través de XFM 104.1.

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2: 10 de la mañana, 26 minutos. Estamos de regreso en Ponte al Tiro, aquí a través de XFM 104.1. Y en este jueves de TVT, pues estábamos platicando de esta batalla de décadas, de cuáles son las mejores, que si los 80s, los 90s, los 2000s. Y acá nuestros radioescuchas que se están uniendo a la conversación al 477-762-1041. Nos dicen, para el rock mexicano, la época entre el 2006 y 2008. Esos años son los mejores. Bye.
3: Ay, baila.
2: Fue el boom de las bandas y discos que hoy en día son icónicos para la escena, como División Minúscula, Panda Zoé, Motel, Inside, Allison, Kinky, Bolovan, entre muchos otros. Es que les estoy diciendo.
3: Sí, sí, rock en español, años, los 2000 son joyas.
2: Esos años parieron estrellas, ¿sí? Acá nos dicen, mi nombre es Ana Lilia y también los 90s es muy buena la moda y la música del rock en español. Claro. Acá también nuestra terminación 5248 dice, la mejor década, los 90s. Los 80s fueron una época muy decadente y de mal gusto.
4: ¡Sí! Ah, fuertes declaraciones.
2: Ah, pues, en exclusiva.
4: Sí, es que, bueno, yo más adelante voy a decir por qué los 90s.
2: Ah, ok. ¿Tú estás con los 90?
4: Sí.
2: Ok.
4: Sí, yo también.
2: Porque acá también nos está diciendo Mercedes, 70s y 80s, música, vestido, vida social y escuela, mucho respeto, la comida, etcétera, la mejor época. Sí. Es verdad, eso también. ¿Cuándo cortejaban más Padre Uris? ¿Cuándo ligaban más Padre Uris, en los 70s o en los 80s?
4: No,
2: porque los 80s son timbiriche, teléfono, sí, no, te contestó el papá y la fregada.
3: En los 70s como 70's. Que había más esta...
4: más seriedad.
3: Sí, sí te querían ligar, se esforzaban por ligarte.
2: Era,
3: ahorita ya nada más te ponen un like en una historia o te mandan un fueguito. Ya, eso es un ligar.
4: Y deja de eso, tristemente ya cuando vas a una cita ya es de te ven tal punto.
3: Ajá.
4: No, hijo, antes era de que iba... Exacto.
2: Sí, abran la puerta.
3: Oye, aparte, ¿sabes qué otra cosa que también cómo me enoja a mí? Llegas a la cita y está la morra en el teléfono. O el vato en el teléfono.
2: Anda.
3: Dices, no, o sea, antes no había distractor.
2: No,
3: antes podías
2: Dios.
3: Platicar
2: no, claro.
3: Cara a cara con la persona.
2: Ahora
3: y no,
2: no
3: ahora ya llegas y ya nada más están en el teléfono.
4: No, y antes lo bonito era que marcabas a la casa de la chava o del chavo.
3: Los nervios que te entraban.
4: Y te contestaba el papá.
2: Ay.
4: O sea, era como de, no está perenganita. ¿Y de parte de quién, no? Pues de fulanito.
2: De fulanito. Tiemble
3: y tiemble las piernas como fideo.
4: Y era de que te ahí pegado al teléfono, pues sí, una hora, dos horas lo que estabas
2: haciendo. No, y el nervio de que de tener que estar en tu casa para que cuando te marcaran sí estuvieras, porque si no, llama.
3: Si no, llama de nuevo.
2: Llama de nuevo, sí, claro, por supuesto, a eso me refiero, bebé. Oigan, acá también nos está diciendo otro radio escucha ya frecuente. Dice, hola chicos, buen día a todos. A mí me gusta la década de los 90s y ya entrando a los 2000s. Sentía que empezaron los cambios de todo, de tecnología y ropa.
4: Ah, claro.
2: Es verdad. Aquellos que vivieron el trance entre 90s y 2000s, wow,
4: sí,
2: mis respetos. O sea, de verdad vieron un antes.
3: Ajá.
2: Y un después en mucha forma de
4: claro,
2: ser.
4: Es que
2: mundo.
4: Era lo que yo iba a comentar. O sea, era la época.
2: Ajá.
4: Donde ya era lo presencial
2: y
4: con lo primero,
2: sí.
4: Con las primeras cosas
2: del
4: virtuales.
2: Internet.
4: Claro, empezaba lo del internet,
2: los cibers,
4: el teléfono,
3: la banda ancha.
4: Claro, o sea, eran cosas que vienes de los 70s, 80s, que no había nada, lo que platicabas, que no había nada, y luego ya empiezas a conocer un poquito más.
2: Ajá.
4: Y ya empiezan a cambiar las cosas. Estuvo
2: para bien,
4: padre.
2: Para bien hasta cierto momento y luego
4: entre
2: ya llegó la IA y valió, ¿verdad? Pero a ver acá, ¿qué más nos dicen? Hola, la mejor música sin duda los 80s, nos escribió Laura G. Así se llama.
4: Laura G.
2: Aquí dice Laura G.
4: Eso es.
2: Laura G. Saludos, Laura G.
4: Laura G. Mi compañera ya en Ciudad de México. La mejor en Ciudad de México.
3: Acaba de ir a su bautizo de uno de sus hijos.
2: Claro.
3: Entonces,
4: sí,
3: por eso.
4: Aquí,
2: sabíamos que éramos internacionales.
4: Ya me invitó a la mejor allá.
2: Te van a llevar a la regaladora de allá.
4: Ojalá.
2: Vámonos con buena música. Te seguimos leyendo nuestro número en cabina. Te dejamos con Maná, Vivir sin aire. 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
4: Volvemos.

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0: Vámonos a una pausa comercial después de este tremendo rolón. ¡Qué joya de canción!
1: ¡Qué joya! Pero oye, te seguimos invitando a conectarte con la premier de la película El Poder de la Red. Así que mándanos un mensaje aquí a cabina y mientras tanto, vámonos a esta pausa comercial. Volvemos.
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17: Estamos de regreso después de la pausa comercial, pero seguimos con estos accesos para que se vayan a esta gran premier.
1: Mientras tanto, escuchas Monitor de Bolovan en todas partes, Pontexa.

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1: 46 minutos, estamos de regreso en XFM 104.1 y estábamos platicando en este jueves de TVT, pues de qué décadas son las mejores y ya dándole un poco de cierre a este tema, pues por acá nos estaban compartiendo sus puntos de vista, vamos a escucharlos.
2: Buenos días.
1: Hola.
3: Buenos días.
2: Bueno, en lo personal, para mí la mejor época fueron los 90.
1: Los 90.
2: Por la música, por la moda. También por la tecnología, que tuvimos que adaptar a todo.
1: Sí, es lo que decíamos.
3: Justo lo que decíamos, sí.
1: Eso es lo que nos dice nuestro querido Guerrero, dice. Y acá, hola, la mejor década fueron los 90. También acá coincide Gerardo Torres y parte de los 2000 por el pop. Y dicen que pongamos sueños de Diego Torres. Okay, acá, claro, ¿qué más claro. Nos están compartiendo sus comentarios? También María Patricia Torres dice que ama la música de los 80s. Pues ahí está, estamos de acuerdo con ustedes. Es básicamente la fusión entre los 90s y los 2000s lo que nos atesora un poco el corazón. Ajá. Y hablando de los 2000s, pues tenemos sorpresas todavía para ustedes. Les dijimos que las íbamos a seguir conectando con sus artistas favoritos.
4: Mira, pero no hay que decir
1: sí,
4: nada.
1: No voy a decir el nombre.
4: Solamente
1: escuchen.
4: Que escuchen esto.

0: Creo que ya todos saben a qué nos referimos.
1: Papi, papá. La canción más escuchada de septiembre, neta, es esa, ese remix. Entonces, yo creo que si son fanáticos ya saben perfectamente a lo que nos estamos refiriendo. Pues Alex Syntek viene a la ciudad de León este próximo 9 de octubre. ¡Claro que te vamos a conectar a conocerlo, a cantar sus canciones en vivo! A ver, hay que entender que lo que sucedió con su pequeña locura y arrebato de enojo, ajá, pues era parte, no del show, pero pues era un evento masivo, sí, y gratuito. Este concierto que va en la ciudad de León, ajá, pues es más cerrado, VIP, para fans. Entonces, aparte, no va a haber regaños, gente.
0: No lo define lo que haya pasado con que es un muy buen artista. Sí, no, sí, tiene, sí, joyas de canciones, aparte escribe bien padre, tiene canciones muy buenas, sí, y lo platicábamos, es de las personas y de los artistas que dices, ah, caray, esa canción es de él. Son joyas todas las canciones que tiene Alex Syntek.
2: Sí, no,
0: son
2: la joyas, neta, o sea, tiene un rolas muy padres, y sobre todo que en los 2000 precisamente fue donde sacó estas rolitas que muchos ya conocen.
1: Exacto, entonces quienes defienden la década de los 2000, pues abrazamos a Alex Syntek precisamente porque sí que nos dio varias joyas. Dicen, sí, vamos a Alex Syntek para pedirle puro perreo y reggaetón. Que no, con el niño no. Vas a salir llorando, molita. Vas a salir
2: regañado, hijo.
1: Vas a salir poposeado, dirían. Mándanos un mensaje al 477-762-1041. ¿Quién quiere ir al concierto de Alex Syntek? Tenemos tus accesos. Mientras tanto, te dejamos con Moderato Sentimental en todas partes.
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1: 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Mientras tanto, vámonos con buena música en todo.

0: Estamos recibiendo sus mensajes al WhatsApp porque está a reventar para estos accesos para el concierto de Alex Sintek.
1: Así, mientras tanto, vámonos a una pequeña pausa comercial. Continúa en XFM 104.1.
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0: Ya estamos de regreso después de esta pausa comercial y muy pendientes porque ya casi te revelamos esta dinámica para estos accesos para el concierto de Alex Intec.
1: Así es, no nos dejen de sintonizar, pero por lo pronto quédense escuchando Labios Rotos de Zoé, esta gran canción, aquí en el 104.1.

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1: 11 de la mañana con 7 minutos. Estamos de regreso en Ponte al tiro a través de XFM 104.1. En este jueves lleno de sorpresas, de mucho regalo, te tenemos todavía accesos para la premiere de la película El Poder de la Red. Si quieres ir, mándanos un WhatsApp 477-762-1041. Pero además, ya entre tanto WhatsApp, ya vi que Alex Intex sí tiene sus fanáticos aquí en León,
2: sí,
1: ¿eh?
2: Sí, claro.
1: Pero todos ellos le han dado like al video y no le hayan tirado hate al niño. Pero,
2: ay, es que nomás escucha esta canción, sí es una joya.
3: Para ir a bailar.
1: De noche en la ciudad, ¿verdad? Increíble.
2: Ah, yo estoy participando ya, a ver si me los gano.
1: Es que la dinámica, porque bueno, por acá ya tenemos muchos mensajes de personas que quieren ir al concierto de Alex Intec, pero se me adelantaron un poco, todavía no les decíamos la dinámica. De todos modos, si ya mandaste tu mensaje, pues nada más reescríbenos ahí mismo y mándanos tu audio con tu mejor popping pupu pam pam.
4: Ojo,
1: ¿ok?
4: Ojo. Audio.
1: Audio.
2: Vamos a poner ejemplos.
1: Sí, no.
2: A ver, vamos a poner el ejemplo. Primero empezamos por Angelito. Tu mejor bombing bottom bomb. Échale.
4: ¿Cómo?
1: Perdió.
2: Ay, ya hubieras perdido.
1: Ay, por ejemplo, no lo manden, bórrenlo. No lo
2: intenten de nuevo. Lo intentan de nuevo y lo mandan.
4: Eliminar para todos.
1: Sí, eliminar para todos.
2: A ver, de nuevo, Angelito, una, tú puedes, venga.
4: A ver, tú, Mariana.
1: Papi, pum, pum, pam, pam.
2: Ah, ahora yo. Pam, pim, pam, pam, pam. Dalí estaba loco. Pam, pim, pam, pam, pam.
1: Frida Kahlo estaba loca.
2: ¡Qué vale!
1: ¡Bien fan!
2: ¡Sencillo!
1: Así es, 477-762-1041. Mándanos tu pom, pim, pim, pam, pam. Aquí en audio, como Alex Intec. Nada de escrito, porque escrito no lo leo. ¿Ok? Puro audio a nuestro número en cabina. Y mientras tanto, pues te vamos a dejar con buena música para que te inspires. Duele el amor de Alex Intec. 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

0: Mi gente de Ponte al Tiro, seguimos recibiendo tus mensajes a nuestro número en cabina, tu audio, cantando el pop pero pam pam de Alex Intec, pero nos vamos a la pausa, ¿verdad?
1: Sí, nos quedamos muy pendientes porque qué nervios. Por lo pronto nos vamos a una pausa comercial.
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21: Ya estamos de regreso después de esta pausa comercial, ya casi listos para dar los ganadores de estos boletos de Alex Intec.
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1: 11 de la mañana con 30 minutos. Ya estamos de regreso aquí a través de XFM 104.1. ¿Y qué creen? Ya están llegando los mensajes al WhatsApp para ver quién se va a llevar estos accesos para el concierto de Alex Sintek. Sí. Que la neta, fuera del aire los estábamos escuchando porque
2: no, a veces mandan de la risa. Cosa, hija. No,
3: estamos. Es que le metieron pasión, le metieron pasión.
1: Neta...
2: Sorprendente.
1: Iba a ser otra cosa peor.
2: Peor, no, es que aquí no
1: juzgamos. No, sí, no, por eso.
2: La dinámica era enviarnos un audio al 477-762-1041 con tu mejor pompim, piu, piu, pam, pam. Imitando.
3: ¿Tu mejor qué?
1: Pompim, piri, pam, pam, pam.
2: A ver, si nos vamos a empezar a burlar, ya tengo identificado a ver quién fue el primero. Y no es sin afán de ofender, pero escuchen nomás.
4: Bompi, puro pam pam.
1: Eso es todo, hijo. A ver, otra vez.
4: Bompi, puro pam pam.
3: ¿Qué vale? Es que te lo deletreo porque
2: no
3: sabías qué dice. Me lo deletreaste,
2: claro, ya sé cómo se escribe. Es pompirim pium pam pam, ¿ok? Para quien no sepa cómo. Acá Alma nos dice...
5: Bompi, pompi, pam pam. Todos en la oficina están locos.
2: Bien.
3: La metió de su cosecha.
2: Metió texto. Acá Luz Adriana nos dice:
6: Pompi, pupuram, pam, pom, pom, pompi, pupuram, pam. Frida Kahlo estaba loca. Pompi, pupuram, pam, pompi, pupuram, pam. El chavo estaba loco. Pompi, pupuram, pam. Pompi, pupuram, pam. Talía estaba loca. Pompi, pupuram, pam. Pompi, pupuram, pam.
3: Y seguía.
2: Ya 18 segundos. Ella iba a pasar lista.
3: Y vale, le metió.
1: Todo. A ver acá.
7: 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Accesos al concierto de Alex Sintek. Chale.
2: Bien. Y Alex Sintek se atrevió tanto, mi chavo.
3: Hasta el último la hace. Chale. Lo que uno hace por boletos.
2: Acá Diana nos dice:
8: 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No saber que vendré, este tendré un pastel.
3: ¡Yo, vale!
2: Todos iban
3: todo
1: el
3: boogie
1: boogie.
3: Se aventó su freestyle y todo.
1: Ahí lo vamos a identificar como la boogie boogie.
3: Dale, adelante eres la boogie boogie.
1: La boogie boogie. Ay, así regístrame, la hija.
2: Diana, ya
1: la
2: no boogie eres boogie. Diana, ya eres la boogie boogie. A ver.
1: Una cosa.
3: Ante todo el respeto, ¿ah?
1: Sí,
3: es cotorreo. Claro,
1: sí. Aquí la boogie boogie. Ahí la vas a poner. Ya cuando participé, ¿quién ganó la boogie boogie?
2: A ver, ya déjame concentro porque me fui. Me distraje. A ver acá, ¿qué mande?
9: Bam, bam, de dum, bam, bam. Bam, de dum, bam, bam. Con Alex Sintek.
10: Con Alex Sintek.
3: ¿Qué vale? Él lo hizo a su manera. Él no dijo bombi, miberen, bomb, pero dijo otra cosa. A su manera.
2: No me puedo dejar de reír. Ay, ay, ay. ¿Qué dice? Boletos para Alex Sintek, Alex Sintek. No, o sea, sí, pero audio. Si no,
1: recuerden
2: sin audio
1: que
2: no hay
1: audio
2: boleto.
1: Con el boogie
2: boogie. Les voy
1: boogie
2: a poner mi favorito de nuevo.
4: Bompi, purum, pam, pam. Bompi, purum, pam, pam.
3: Él no se complicó en lo deletreo.
1: Sí, no, él dijo, ¿para qué?
3: Por sílabas, mejor por sílabas.
2: Ay, no, esto está muy difícil de decir.
1: ¿Qué decía Lili Pampín?
2: Vamos a poner otra vez a Boogie Boogie, nada más para ver.
8: Boogie, boogie, pam, pam, de boogie, boogie, por el pam, pam, de boogie, boogie, por el pam, pam, de boogie, boogie, boogie, boogie, boogie. No sabes que vendré este tendré un pan.
2: Ay, no, ya. Ay, ya la vamos a llevar a...
1: Lo que hacemos por unos accesos.
2: Ay, no. ¡Qué risa, oigan!
1: Bueno,
2: vámonos ya con buena música,
1: yo,
2: por favor. Me estoy ahogando de la risa, pero te dejamos con buena música. Ahorita te revelamos quién es el ganador. Los tengo que volver a escuchar. Te dejamos con Kalimba, se te olvidó. 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
3: Qué rola, qué joya. Cómo me encanta Kalimba.

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0: Vámonos a una pequeña pausa comercial. Sigues aquí en Ponte al Tiro a través de XFM 104.1.
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12: A ver, Chema, ¿tienes a echar porra o echar?

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3: Ya estamos de regreso después de esta pausa comercial, ya casi llegando a la recta final de este programa. Continúas en XFM 104.1.

0: 51 minutos, estamos de regreso en Ponte al Tiro aquí en XFM 104.1. Y como les habíamos estado platicando, estábamos a la risa y risa con los audios del Pompiripurú.
1: Pam, pim, pa, param, pam.
0: Ah, sí, pom, pim, pa, param, pam, pam. Ya es que ya se me pegó el boogie boogie.
1: Pom, porom, pom.
0: El boogie boogie, porque queríamos que nos mandaras tu audio emitiendo Alex Intec para participar por estos accesos. Y la verdad es que nuestra querida Diana, alias la boogie boogie aquí en XFM, pues se lleva estos accesos, porque aparte este audio nos lo mandó desde la oficina. Entonces, si ustedes se van uniendo, déjenme les digo por qué la boogie boogie.
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0: Freestyle y todo. Diana, muchas felicidades, tu acceso doble.
3: Basta.
0: Ya, orquesta, shut up.
1: Muchísimas felicidades, porque aparte también la gente estuvo votando por ella, ¿eh? Muchísimos WhatsApp llegaron, claro. Y dijeron,
0: todos votaron por
1: a la boogie boogie.
0: No, de hecho, hasta acá todavía nos... Ah, ya se me perdió un mensaje.
4: ¿Qué dice Etsy?
0: No, Chihuahua, espérame, no se vayan.
4: Es que la habíamos identificado como la boogie boogie.
0: Aquí está, la boogie boogie, que se parece a la villana. Dice, yo me acuerdo que el boogie boogie es el villano que sale en la película del extraño mundo de Jack. Acá vuelven a decir, arriba la boogie. Boogie boogie, muchas felicidades.
1: Traes porra, boogie.
0: Muy bien, pues aquí te vemos por tus accesos. Y oigan, antes de despedirnos, aprovecho para mandarle un saludo a Garras y a Lucho, que nos están escuchando. Fieles radio escuchas, déjame te lo digo. Los aman también ustedes.
4: Muchas gracias. Pues saludos.
0: ¿Ya qué? Pero bueno, ya nos tenemos que despedir, señor productor.
4: ¿Ya?
0: Sí.
1: Llegó
0: ya.
1: La hora de irse a dormir.
4: Ay, no.
1: Es que la demás es comercial.
4: No, vayan a pasar la factura, hijo.
0: Oigan, gracias por habernos acompañado en este jueves de TVT. Tuvimos muchas sorpresas para ustedes. Así seguirá siendo, por supuesto, todo el mes de octubre. Así que quédense pendientes de toda la programación. Y recuerden que tenemos una cita todos los días de lunes a viernes en punto de las 9 de la mañana. En redes sociales me encuentran como @MarianaZMendoza. Niños.
4: Yo soy Ángel Rivera, me encuentras en todas mis redes sociales como Ángel Rivera con doble A, y también muy pendientes de la ruta del Examóvil. Niño Maravilla.
1: Así es, a mí me pueden seguir a través de mis redes sociales como Alan Quirarte y en las redes de la estación como XFM León.
0: Gracias.
4: Ya nos escucharon.
0: Esto no es un adiós, es un hasta mañana. Bye bye.

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1: Bien, amigos, regresamos. Oigan, qué buena rola. Qué buena rola de Kalimba. Es uno de los grandes éxitos que tenemos, por supuesto, acá en XFM. Bueno, el Kalimbú, tremendísimo. 12:36, señores, como siempre, excelente programación. Y también te voy a estar regalando algunos pases porque tenemos una premier. Regreso a aquellos fanáticos de Cinépolis, fanáticos de la premier, fanáticos de ver grandes historias. Bueno, pues en unos minutos regreso para decirte todo lo que tenemos para todos ustedes, porque también tengo algunos conciertos en puerta. Así que, señores, atentos a XFM 104.1, 12:37.

0: Regresamos. Qué buena rola de Belanova. Rosa Pastel, las 12:39 minutos. Señores, tengo boletos para la película El Poder de la Red. Aquellos que nos quieran acompañar, es una premier que tenemos en Cinépolis VIP Altacia el próximo 6 de octubre. Mándame mensaje a nuestro WhatsApp 4777-62-1041 para que participen y estemos presentes. Vamos a un corte, regresamos. 12:40 minutos en XFM.
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0: Regresamos las 12:44 minutos, señores. El teléfono, ya lo sabes, nuestro WhatsApp 4777-62-1041. Vamos con música en XFM 104.1.

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1: Regresamos, señores, 12:47. Oigan, la gente inmediatamente ya se está haciendo notar a través de nuestras redes sociales porque quieren los boletos para la presentación de Umbe. Claro, ya. Nosotros prometimos, nosotros cumplimos, así que pendientes porque más adelante voy a regalar, también los invito para que me sigan a través de Instagram, Daniela Aguilar Oficial, porque voy a regalar boletos. Aquellos que durante todos estos días nos están diciendo que quieren los boletos, claro que sí, los vamos a regalar. Ya regalamos acá con Monse, va a regalar también este Ponte al Tiro que ya hoy por la mañana estuvimos regalando bastantes. En unos minutos también voy a regalar, atentos, porque pues ya estos últimos boletos son para todos ustedes, así que atentos. Y yo sigo también regalando los boletos para la premier que tenemos aquí en la ciudad de León, Guanajuato. Es de verdad increíble esa película que tenemos el próximo 6 de octubre. Va a ser a las 8 de la noche. Hay que estar antes para aquellos que nos están pidiendo sus boletucos. Esto es en Cinépolis VIP Altacia. La película es El Poder de la Red. Dame tu nombre completo, dime que quieres los boletos para la premier y con mucho gusto te anotamos para que nos acompañes. Así que, señores, así de sencillo en XFM 104.1. Vamos a un corte, 12:48. Regresamos.

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1: Una a la 3 con 14 minutos, señores. Déjenme decirles que directamente desde Guadalajara, Jalisco, y Los Mochis, no te deje fuera, güey. No te deje fuera. Monte Carlo, ¿cómo están? Bravo. Es que siempre es el aplauso. Porque siempre... ¡Ah, qué bonito! Aquí, pégate. No duele. Oigan, ¿cómo están, eh? Bienvenidos.
2: Muchas gracias. Pues estamos contentos de estar aquí en Nexa.
3: Llegando a León.
4: Llegando.
1: Oigan, Monte Carlo, a ver, ¿es un género? ¿De dónde? ¿Cómo nace? Cuéntenme. A ver,
3: Monte Carlo es un género musical.
1: Hijo, en estos momentos sí. Hay que preguntar todo en específico porque uno ya no sabe.
3: Sí, no, pues somos una banda que hace de todo, la verdad. Estuvimos un poquito punks un rato, ahorita ya nos curamos. Y ya estamos haciendo...
1: ¡Nos curamos, güey! ¡Cállate!
3: Canciones más tranquilas.
1: Alex Sinte se va a enojar de muchas cosas, güey. Yo sé lo que tengo que por cierto pronto viene. Oye, no, neta. ¿Se conocen en Guadalajara? ¿Se juntan? ¿Traen como las ganitas de hacer música o cómo está?
2: Sí. Pues básicamente fue más o menos así. Empezamos por la uni. Teníamos un compa en común, Ricky y yo. Y cuando ellos necesitaron un baterista, pues me recomendó con ellos. Y ya luego cuando necesitaron un bajista, recomendé a Mochis, que él era de... mi banda anterior.
1: Sí.
2: Entonces ya como que el destino nos juntó y el resto es historia.
1: Oye, muy bien. ¿Componen todos?
4: Sí. Sí, estamos en un punto en el que se le puede ahora sí que atribuir el 33% a cada uno de lo que se hace.
1: Ay, güey, cálmate, analítico. Muy bien. Es que saben
4: que
1: digo.
4: Que fue el único que estudió ingeniería de los tres.
1: Sí, me los fregaron, chavos. Se los fregaron. Oye, actualmente es difícil hacer música. Me refiero a esa parte emotiva y esa parte de sustancia. Porque sabemos que la parte tecnológica, bueno, pues ya cualquiera.
3: Ajá. Sí, pues ahorita ya hoy en día. Bueno, pues siempre ha sido así con la música pop. Pues los temas que se tocan.
1: No me friegues a la música pop de esa manera.
3: Llamo el pop. Pero pues, o sea, también no es como que... O sea, hay como un límite de que si quieres hacer algo que la gente va a escuchar, tampoco te puedes poner acá súper existencial de que...
1: Claro.
3: Ah, esa canción se trata
1: Deja
3: de...
1: Deja acabar en paz. Ajá. No es cierto. Sí. Oiga, no, neta. ¿Cómo se inspiran? ¿Se hay inspiración para componer en el amor, desamor?
2: El primer álbum fue mucho desamor. Sí, había mucha proyección ahí.
1: ¿Andaban doliditos?
2: Sí, es un estilo de vida. Yo siempre estoy dolido.
1: Chócala, muy bien.
2: Sí, aparte, sirve mucho. Es como, hay cierta tristeza que se vuelve adictiva. O ya estoy muy masoquista, pero
1: somos,
2: sí.
1: Me caí
2: sirve,
1: muy bien.
2: Sirve mucho, la tristeza es muy artística, creo.
1: Sí, es cierto. Y en este disco, ¿andan alegres o seguimos melancólicos?
2: No, un poco ya. De todo ya.
4: Ya es momento de escribir de otras cosas.
2: Sí.
1: ¿Alegres?
4: Bueno, esta última.
1: No se nota que andan muy alegres, que digamos, chavos, la neta.
4: Es que me despertaron a las 6 de la mañana.
1: Qué bueno, amigo. Quería ser cantante y artista, órale.
4: Es lo que hay.
1: Exacto. Oye, pero neta, o sea, hay grupos que inspiran el componer o hacer música para
4: claro,
1: ustedes.
4: Claro. Sí,
1: ¿quiénes? ¿Cómo?
4: Bueno, pues, por ejemplo, Ricardo, el vez más de los Vibes Indies, 2010 para acá. Yo soy, como soy de Los Mochis, tengo más influencias también del ranchero, del norteño. El Dani es más metalero. Entonces, justamente pasó eso en el disco pasado, que era mucho de las influencias de cada uno. Pero para este nuevo sonido queremos ya hacer esa simbiosis entre los tres. Y sí, hacer música más padre todavía de la que ya está.
1: Este sencillo que están lanzando, ¿cómo se llama?
3: Eternidad.
1: ¿Eternidad por?
3: Porque es una canción de amor. Y el amor yo opino que debería durar para siempre.
1: Güey, tiene unas rosas. O sea, es que es cierto, de verdad, sí. Pero lamentablemente, a ver, ahorita con las redes sociales, siempre nos muestran lo bonito y siempre lo ven como perfección. ¿Es perfecto el amor para toda la vida?
3: Es que yo creo que sea para toda la vida no significa ser perfecto, ¿sabes? O sea, que pues, tiene sus cosillas, pero pues ahí está. O sea, de que aunque pasen cosas, pues, sigue estando ahí.
1: ¿Qué hacen para que perdure?
4: Wow, me voltean a ver a mí, ¿no?
3: Ajá, es que eres el que lleva más la relación más larga.
1: Exacto.
4: Yo creo que la clave se va a escuchar muy cliché, pero la comunicación es lo que hace que perdure.
1: Ay, cosa.
4: La comunicación y tener esa confianza, y es algo que te das cuenta desde que estás saliendo con la persona. Yo creo que sí, simplemente se pronostica cómo te hace llevar. Y uno sabe a qué.
1: O sea que tú te pronosticas muy mal, güey.
4: Sí, no.
2: No, realmente no. He tenido mala suerte, pero de hecho justo estaba haciendo las cuentas.
1: ¿Malas elecciones?
2: Supongo. Es que, mira, estaba haciendo las cuentas Y llevo ya más de 5 años soltero en la última relación.
1: Bueno, no es cierto.
2: Pero me di cuenta que es porque aprendí como a ya no soportar lo que no merezco. Como que dije, ah, ok.
1: Estás ahora, creciendo.
2: Ajá, dije, ya aprendí a hacer lo que quiero, lo que merezco, lo que...
1: Y ya dolió.
2: Ya, sí. Entonces es como de, pues ya como que a las primeras que ya veo cosas que no van a funcionar, pues ya es como, no, no me arriesgo a que me vuelvan a lastimar, entonces pues me aparto un poquito.
1: ¿Y tú?
3: Yo ahorita estoy saliendo con una chava. Llevamos 2 meses y yo saliendo.
1: ¡Ay, dos meses! Ahorita están mega enamorados, de semanita sudada.
3: Sí,
1: besito,
3: no, pero...
1: presumir las manos así en Instagram y todo el
3: no,
1: rollo.
3: Hombre,
1: así,
3: no, yo no uso redes sociales, eso me gusta.
1: ¿Ah, de verdad?
3: Sí, de verdad.
1: A ver, espérate. Ahora sí ya me la cambiaste. Sí ve redes sociales, me imagino. Porque
3: o sea,
1: estar en tendencia de lo que está pasando afuera.
3: Tiene su cuenta de TikTok, pero no tiene Instagram. Porque los dos estamos de acuerdo que Instagram y Twitter son lugares súper tóxicos. Yo solo los uso por la chamba. Pero, pues sí.
1: Por la chamba. ¿Puedo ver tu historial?
3: No, no sé. A verdad.
1: Oye, pero vaya. Hay que estar, digo, ustedes como músicos y creativos de la música y creativos de llegarle a la emoción al público y estar viendo las nuevas tendencias, porque creo que estamos viviendo un momento demasiado rápido.
3: Sí.
1: Digo, si nosotros recordamos, independientemente si les guste o no, pero esta onda pop de los 80s, 90s, cómo ha permanecido y cómo regresó, ha sido precisamente, no había redes sociales, pero sí había música que nos llegaba. Uh-huh. Melancolía.
2: Sí.
1: ¿Ustedes también pueden hacer eso?
3: Sí.
1: Digo, para que dure, porque creo que son cositas que es magia, ¿no?
3: Sí, pues justo esos son los sentimientos que más pues resuenan con la gente.
1: Ajá.
3: Todo lo que es así, pues melancólico. A la gente le encanta todo ese trip.
1: No, claro, nos encanta llorar, enamorarnos.
3: Ah, dije ley, no me incluía a mí tampoco. Yo me incluyo también.
1: Sí, ajá. Digo, es que es parte de... Digo, para poder escribir eso tienes que sentirlo muchas veces.
3: Ah, claro.
1: Sí. Exacto.
3: Sí.
1: Entonces, digo, pues es como parte de... ¿Estarán haciendo gira por toda la República Mexicana?
3: Es correcto.
1: ¿Sí?
3: Wow.
1: Es lindo hacer promoción. Digo, lo digo porque ya muchos artistas ya no lo hacen.
4: No,
1: y
4: pero...
1: qué mala onda.
3: Sí,
4: sí, pues son unos... pueden ser tiempos a veces difíciles para los artistas porque se entiende que a veces las situaciones no dan como para dar una gira completa, pero...
1: O sea, dinero. Pues, sale caro.
4: En general,
1: sale caro hacer promoción.
4: Y también uno como consumidor, a veces se la piensa, por más que te guste el artista, pues hay más prioridades a veces. Entonces, pues nos toca más que ser agradecidos. Qué bueno que se pudo dar. Y justo el día de hoy empezamos la gira aquí en León.
2: Hoy la estrenamos
4: la gira.
1: Qué bonito. Y no duele, de verdad, mira, qué bonito. Qué bonito. ¿Qué vamos a estar esperando en Monte Carlo?
3: Nueva música.
2: Buena música, buen show, dinámicas, pues muchas cosas muy chidas.
1: O sea, bonito y todo.
3: Sí. No, les va a tocar estrenar cosas aquí.
2: Sí.
4: De hecho,
2: sí,
4: como es la primera ciudad de la gira, pues va a tocar ver todo lo nuevo, las canciones nuevas. Va a estar padre.
1: Últimamente pues ya todo el mundo está haciendo colaboraciones. ¿Van a hacer algo? ¿O tienen pensado?
2: No, más o menos.
1: Más o menos, no.
2: Sí, hay pláticas, pero todavía no se ha concretado. Está todavía en pláticas.
1: ¿Pero sí les gustaría?
2: Sí.
1: Digo, pues es que sirve, ¿no?
3: Sí.
1: Pues, digo, crecimiento y públicos y todo.
4: Sí, pues,
1: ahí, es más, tan fácil, ahí está el reggaetón.
3: Claro.
1: El éxito, una parte importantísima del reggaetón, son tantas colaboraciones que han hecho.
4: Sí, luego
3: justo para allá vamos.
2: De hecho, invitamos público, a Bad Bunny al show de hoy.
1: ¡Ay, qué bonito! Y todo. Padrísimo, somos fan. Y todo. Oigan, redes sociales para que la gente los siga, para que los busque, para que descargue ahí su música.
3: monte.carlo.mx en redes sociales. Monte Carlo separado. Así muy importante el espacio.
2: Muy
3: el nombre.
2: Muy importante. Monte, espacio, Carlo.
3: En todas las plataformas.
2: Escribe pegado y no.
1: Ay, qué
2: Monte.
1: Gente, ¿no?
2: Sí,
1: claro. Claro. Oigan, antes de despedirnos y todo, ¿comen de todo?
2: Sí, de todo.
1: ¿Sí?
2: Sí.
1: No, de todo.
3: Nos va a alburear.
1: No, se los prometo que no. No.
4: No nos considero chiquiones. Yo creo que sí comemos de todo.
3: Sí.
1: Se nota que tienes novia. Exacto. ¿Les gustan las guacamayas?
4: Fíjate que no la he probado, ¿eh?
2: No,
1: ya. En lugar de estarme viendo feo, muy bien.
2: Ni siquiera sabía que se comía.
1: ¿Cómo?
2: La guacamaya.
1: ¿De verdad?
3: No está hablando del pájaro.
1: Exacto. Sí, no, no, es... no. Es un platillo típico aquí de la ciudad. Es una guacamaya. Es un bolillo. Bueno, allá creo que es virote en Guadalajara. Sí. Un
4: virote. Wow. Está chiquito de Perú.
1: No, no está chiquito, güey. No sé tú que estás acostumbrado. Pero, no, es un virote, para que me entiendas. Y adentro le ponen duro de puerco. Pico de gallo o salsa a la mexicana. Limón, aguacate.
2: Ya.
1: Tienen que probarlo.
2: Yo ahorita tengo un tema con el puerco. Me asusta mucho el puerco.
1: Pero ya está muerto, güey. No
2: es que ya van dos personas que conozco que les dan no sé qué en el cerebro.
1: A ver, ¿no le echen la culpa al puerco? De usted, no. La neta, no. No, bien. Tienes que probarlo. De verdad,
2: ya me apanica el puerco. ¿Qué tal que se me mete un parásito al cerebro y me come el cerebro?
1: Güey, sí, chécate. Chécate.
2: Ya van dos personas. Mira,
1: ya no veas tanta porque
2: tiene el nombre. No me acuerdo cómo acaba en hipnosis.
4: Cisticercus.
1: No, pero no, hombre, no.
4: Eso es, mi amigo, eso se llama delirio de persecución.
1: Es que, exacto.
2: Es que yo creo
1: escribe una canción de esas.
2: Es que yo creo que esas personas también no creían que les podía pasar con el puerco y les pasó.
1: Pues también cuando te enamoras no sabes qué va a pasar el día de mañana, güey.
2: Tienes toda la razón.
1: Ah, qué fuerte. Oigan, algo que le quieran decir a toda la gente acá del Bajío para que vaya, los busque, descarguen música. ¿Se van a estar presentando, por cierto?
4: Sí,
1: aquí en León.
2: Hoy es nuestro show aquí en León.
1: ¿Hoy a qué hora?
2: Para que le caigan.
3: A las 5 de la tarde, digamos.
4: A las 5 de la tarde. Alder. Tenemos meet and greet a las 5 de la tarde. Las puertas son a las 7. Y ahí vamos a estar en el Foro Alder. Para que le caigan. Escuchen, ahorita tienen unas 4 horas para buscar el Spotify. Y
1: se aprendan
4: todas las rolas.
2: Todas.
1: Oigan, por favor, para que asistan, busquen toda la información. Y bueno, pues como siempre, nosotros acá invitándolos para que conozcan todo acerca de Monte Carlo. Chavos, muchas gracias por estar con nosotros. Qué bonito que están acá, le echan muchas ganas. Sigue enamorado. Haz lo que quieras. Enamórate. X.
2: Ok.
4: Tal vez hoy pase, quién sabe.
1: Ándale, exacto. A lo mejor hoy llega.
2: Pero
4: es que también tú te niegas, pues.
2: No me niego, solo que...
1: Oye, este es de terapia, así está bien heavy esto, ¿verdad? ¿Sí, verdad? Amigos, muchas gracias. Bienvenidos a León, Guanajuato. Coman rico, pásenla lindo. Y felicidades por todo lo que
4: estamos haciendo. Muchas gracias. Ahorita buscamos una guacamaya.
1: Por favor, hay muchas.
2: La adoptamos, se va volando.
1: Que no es... Ay, ven. Ahorita regresamos. Vamos a un corte. Estamos en XFM.
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1: Aquí estamos en la ciudad de Nueva York, donde estamos haciendo el seguimiento de la selección mexicana que se alista para su partido del sábado contra Estados Unidos en Phoenix, Arizona. Ya platicaremos algunos detalles del conjunto mexicano. Pero la noticia aquí en Nueva York fueron los Yankees, que anoche vencieron 9-2 al conjunto de los Boston Red Sox. Un cuadrangular de Cody Bellinger que produjo 4 carreras en total llevó al conjunto de los Yankees a la victoria de 9-2. 2-0 se acaba la serie de comodín así de rápida y los Yankees van a jugar a partir del sábado contra Tampa Bay, las mantarrayas que fueron el mejor equipo de toda la liga americana. Otro que aseguró su pase a la ronda divisional son los Chicago White Sox. Vencieron 7-3 al conjunto de los Astros de Houston. 4 lanzadores de Chicago se combinaron en las últimas entradas, bueno, a partir de la 5ª entrada, para dejar sin carrera y con apenas un imparable al conjunto de Houston, que ya no pudo regresar en el partido. Así que ahora los White Sox van a enfrentar a los Guardianes de Cleveland, también serie que comienza a partir de el próximo sábado, pasado mañana. En otros resultados, dentro de esta jornada, todavía tiene vida la serie entre los Phillies de Filadelfia y los Bravos de Atlanta. Los Phillies ganaron 6-3. La serie está empatada a 1, así que va a continuar hoy. Cambiando de escenario, van hasta Filadelfia para jugar un tercer partido que será definitivo. Mientras que los Padres de San Diego también aseguraron su pase a la siguiente ronda al vencer 4-1 al conjunto de los Chicago Cubs. Con ello, los Padres van a enfrentar a los Cerveceros de Milwaukee, empezando la serie en Milwaukee, que fue el mejor equipo de la Liga Nacional a partir del sábado. Los Dodgers enfrentan al rival al que gane esta noche entre Phillies y Bravos, será rival de los Dodgers. Todas las series divisionales comienzan el sábado en el béisbol de las Grandes Ligas. Bueno, una noticia triste, murió ayer Jorge Kawashi. En la parte deportiva lo podemos recordar como un entusiasta boxeador. Fue profesional en el 2001, llegó a obtener el Campeonato Nacional de Peso Crucero. Jorge Kawashi también fue diputado, un hombre que participó en programas de televisión. Yo tuve oportunidad de conocerlo. No era un muy buen boxeador, que digamos. Más bien forjó su carrera con base a deseo y algunos otros favores por ahí. Pero la persona es lo que vale y valdrá siempre, y fue una excelente persona, un tipo muy, muy noble. Le gustaba mucho el deporte, insisto, el boxeo. En paz descanse Jorge Kawashi. Bueno, en temas que tienen que ver con el fútbol internacional, Cristiano Ronaldo abandonó la concentración de la selección de Portugal, con diferencias claras con Jorge Jesús, el entrenador, el que tomó el lugar de Roberto Martínez después del Mundial. Pues Jesús no lo puso a jugar en el partido de fecha FIFA contra Noruega, y Cristiano decidió retirarse del entrenamiento. Hubo declaraciones de Jorge Jesús también un tanto polémicas, porque habló ante los medios diciendo que ya no estaba Cristiano Ronaldo para el trajín de jugar 2 partidos consecutivos en una fecha FIFA. Tiene 41 años. Está claro que los mejores días de Cristiano Ronaldo ya han pasado. Y volvemos a un tema que siempre acompaña incluso a los grandes deportistas, ¿no? Como Cristiano, que está fuera de cualquier discusión. Saber retirarse, saber irse antes de que la cancha te retire a ti. Y yo creo que la cancha poco a poco está retirando y apresurando la salida de Cristiano Ronaldo, y lamentablemente pues ocurren ese tipo de situaciones que no tendrían que ocurrir con una figura de ese tamaño. Abandonar la concentración de la selección en plena fecha FIFA, muy pero muy lamentable. En Inglaterra, el caso del Manchester City y las irregularidades financieras de las que ha sido declarado culpable están empezando a salpicar también a Pep Guardiola. En un duro artículo en el diario The Times, uno de los más prestigiosos del país, el columnista Matthew Said habla del legado manchado del técnico español y se cuestiona si es un fraude por estar al tanto de las irregularidades o miope por no darse cuenta de ellas. Mientras tanto, Guardiola envió un mensaje a través de sus redes sociales donde dice: "Estamos todos juntos, aficionados, jugadores, directivos, y saldremos de esta todos juntos". Eso dice Pep Guardiola. la situación del Manchester City, pues ahora está en manos de la Liga Premier. Vamos a ver qué tipo de determinación van a tomar con respecto a esta, pues, situación que es muy, muy delicada y que puede marcar un precedente muy importante en la historia del fútbol, sobre todo europeo, donde hay muchos capitales extranjeros, algunos de ellos que vienen de los países del Golfo Pérsico, los países árabes, sin control alguno. Así que vamos a estar pendientes de lo que pase con esta situación. Bueno, aquí con la selección mexicana de fútbol, pues resulta que Gilberto Mora salió lesionado, volvió a resentirse, es la gran figura de la selección mexicana de fútbol y, bueno, un titular indiscutible para el partido del sábado contra Estados Unidos allá en Phoenix, a las afueras de Phoenix, en Glendale. Lo van a revisar, los médicos están optimistas en que pueda recuperarse, ojalá, porque está claro que a la selección mexicana le faltan ideas futbolísticas y el hombre que se las puede dar es Gilberto Mora, en alguna zona del campo, ¿no?, donde necesitan de su ingenio, de su gran capacidad. Bueno, Argentina le ganó 4-0 a Bolivia ayer, fecha FIFA. Anotaron Lautaro Martínez, Paz, el Cuti Romero, que ahora apareció como capitán en lugar de Lionel Messi. Recuerden que habrá una despedida para Messi frente a la selección de Benín. Van a jugar un partido ahora el 6 de octubre, donde habrá un homenaje para el gran futbolista argentino. Lo que tenemos en temas de deportes.

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1: Regresamos, 2:51. Aquellos que participaron por sus boletos para la premiere, ahorita nos vamos a poner en contacto con ellos para que tengan su código y nos estén acompañando el próximo 6 en Cinépolis VIP de Altacia. Así que gracias por participar. Atentos a través de mi Instagram porque voy a regalar boletos para Umbe. Así que por favor, aquellos que quieran participar, bueno, pues muchas ganas, ¿eh? Será un... Es un muy buen concierto y bueno, yo creo que esto va a estar tremendo para aquellos fanáticos. Además, toda la música de Umbe se ha hecho muy viral a través de redes sociales y bueno, pues XFM estará presente. Yo regreso mañana viernes en punto de las 12, cuídense mucho y bueno, pues ya sabes que como siempre vamos a tener bastantes promociones. Gracias a todos. 2:51, momento de hacer un corte comercial y se quedan con excelente programación en XFM 104.1. Bye, bye.

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19: Ya son las 4 de la tarde.
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1: Hello everybody. ¿Qué onda, amigos de XFM 104.1? Bienvenidos a una emisión más de Ponte Frexa en este arranque de octubre, jueves primero. Y oye, qué placer acompañarte, si tú me lo permites, a partir de ahora y hasta las 7, con buena música, promociones exactas, tendencia, chismito. Y hoy, mira, yo estoy arrancando octubre y me siento como mismísimo Santa Claus, porque hoy tengo pases dobles para Ume, tengo pases dobles para Alex Sintek y además tengo pases dobles también para que te lances al cine para una premier de una película espectacular, de la cual te voy a platicar obviamente todos los detalles en minutos. Así que, oye, de una vez te lo advierto, guarda nuestro WhatsApp 477-762-1041. Síguenos a través de las redes sociales que nos encuentras como XFM León, que es muy importante porque en cualquier momento la dinámica estará disponible para ti, ya sea por WhatsApp o también a través de nuestras redes sociales. A mí me encuentras como Montserrat.alonso. Corre a seguirnos, porque neta, hoy arrancamos octubre y estamos aventando la casa por la ventana para que tú justamente te conectes con tus artistas favoritos. Ume, Alex Sintek, premier de cine, buena música, la actitud al 104.1%. ¿Qué más vas a querer? Porque además, en los controles de esta cabina tenemos nada más y nada menos que a Nayeli López, la Namis de la mejor. Y oye, pues sin más, arrancamos también con la buena música y con el tema del día. Platícame, por favor, ¿qué es lo que tú haces cuando una persona te gusta, pero que te da pena admitir? Es que uno se vuelve muy cursi, ¿no? O se vuelve muy, no sé. Se vuelve otra persona cuando está enamorado, así que compártelo conmigo. Y ahora sí, buena música a través de la frecuencia naranja. Súbele, disfrútala y en todas partes, ponte Frexa y bienvenidos.

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2: Muy buenas tardes, amigos de XFM 104.1. Excelente jueves, yo soy Ángel Rivera. Y ya nos encontramos en las calles de la ciudad de León, Guanajuato, porque el ExaMóvil no se quiere quedar atrás, porque todos mis compañeros están regalando accesos para diferentes conciertos, pero el ExaMóvil te está regalando accesos dobles para que te vayas al Rockstar Fest. 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Yo soy Ángel Rivera, regresamos a cabina con más de Exa 104.1. Regresamos.

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En XFM también te vamos a conectar a tus películas favoritas. Y qué mejor que a la premier de esta película que se llama El Poder de la Red, que llega a los cines el próximo 6 de octubre. Te voy a platicar un poquito de qué va para antojarte, porque de verdad que suena espectacular. Imagínate que trabajas para una de las redes sociales más poderosas del planeta y un día descubres que la empresa para la que trabajas sabes muchísimo más de lo que la gente imagina sobre el impacto que tiene sus decisiones. Ahora, imagina que tienes acceso a información que podría revelar secretos internos de Facebook, por ejemplo, y tienes que decidir entre quedarte callada o contárselo al mundo. Bueno, pues de eso va justamente El Poder de la Red, una historia inspirada en los llamados Facebook Files, las investigaciones del Wall Street Journal que expusieron información interna de la compañía. La protagonista es Frances Haugen, una ex empleada de Facebook que contrata a un periodista y comienza a revelar documentos que ponen sobre la mesa preguntas incómodas sobre desinformación, violencia y el impacto de las redes sociales en los jóvenes. Y aquí viene lo verdaderamente interesante. No estamos hablando de algo que ocurrió hace décadas. Hablamos de cosas que siguen formando parte de nuestra vida diaria. Porque la pregunta de la película no es solamente ¿qué pasa detrás de Facebook? No, no, no. La pregunta es ¿qué tanto de lo que vemos, pensamos y sentimos en internet está siendo decidido por alguien más? No manches, a mí me tiene picadísima esta sinopsis. Así que si tú, obviamente, quieres venir con nosotros, yo te invito al Poder de la Red. Lo único que tienes que hacer es escribirme a WhatsApp 477-762-1041 y decirme XFM me invita al cine. Y así de fácil, yo te doy tu pase doble para que te lances directamente a esta gran premier por parte de XFM. Así que 477-762-1041. Y mientras tanto, más música y en todas partes, ponte Frexa. ¡Ya vuelvo!

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2: Amigos del 104.1, seguimos en el punto clave de la ciudad porque recuerden que tenemos sorpresas para todos ustedes, porque te estamos regalando accesos dobles para que te vayas al Rockstar Fest. Recuerda el punto clave de la ciudad, Boulevard Hilario Medina, esquina Avenida Saturno. Te repito la ubicación, Boulevard Hilario Medina, esquina Avenida Saturno. Así que si dudabas venir, todavía alcanzas accesos. Aquí te voy a estar esperando. Yo soy Ángel Rivera y regresamos a cabina con más de Exa 104.1. Volvemos.

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1: Así que escríbeme al WhatsApp y además atentos, Frixos, porque también tengo pases dobles para Umbe y para Alex Sintek. Así que si yo fuera tú, ni me iba. Es más, ni respiraba. Vete por un cafecito y vamos a darle. Vamos a continuar. Mientras tanto, más buena música y en todas partes, ponte Frexa. Ya vuelvo.

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1: Vamos, listo. Salud, muchachos, por esa mujer.

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1: Todo el 104.1% Frexo. Son las 5:08 de la tarde. Bienvenido a esta segunda hora de Ponte Frexa. Yo soy Monserrada Alonso, Nayeli López en los controles. Te acompañamos hasta las 7 en este arranque de mes en donde, como te lo dije, hoy yo me siento Santa Claus, verdaderamente. Harta consentidera para ti que nos escuchas a través de la frecuencia naranja, porque tengo concierto de Umbe, tengo concierto de Alex Sintec. Y si eres de plan más chill, más tranqui, o sea, te quieres ir con tu persona favorita, una buena película, además, premier, pues bueno, también te consiento con una premier de cine el próximo 6 de octubre por parte de XFM, así que dime qué vas a querer, porque además hizo la buena música y la actitud al 104.1% continúa. Y pues, oye, hablando de eso, fíjate que efectivamente, ¿qué te parece, Betty, Nayeli, si de 5 a 6 tenemos ya en algunos minutitos la dinámica para Umbe? Porque por acá, ¿cómo nos lo han pedido, eh? Todo un éxito este muchacho regiomontano que cómo la ha sabido hacer en la música. Me gusta Nayeli López. ¿Te gusta a ti? Sí, dice que sí, anda callada la niña, pero dice que sí le gusta. Así que para todos los fans de Umbe, no te despegues de la frecuencia naranja, porque en minutos la dinámica para que te vayas a este gran concierto el próximo 2 de octubre. Ah, pues mañana. Ay, como que se me fue bien rápido tú. 2 de octubre aquí en Guanajuato, así que por favor, atentos. Y de nuestro tema del día, oye, seguimos platicando también. ¿Qué cosa haces cuando te gusta a alguien y jamás admitirías frente a los demás? ¿Tú qué haces, Nayeli López? ¿Tú qué haces? Exponte, por favor. Que todos sepan lo que hace la mamis, no. La mejor. La inalcanzable mamis, por cierto, ¿eh?
2: Es que, ¿sabes qué? Ay, no, ¿por qué me haces hablar en estos temas?
1: Ah, dale, porque yo sé.
2: Tú sabes que me van a colgar si yo hablo de estos temas. Pero bueno, ¿qué hago yo cuando alguien me gusta y no quiero que se dé cuenta? Pues yo creo que, no sé, buscas la manera a lo mejor de convivir más con esa persona, ¿no? Sí. O sea, de tener como más contacto, de a lo mejor estar conviviendo un poquito más, de platicar, pero que no se vea tan obvio. Ah, o sea, sí, como buscar la manera de estar ahí, pero pues que no se vea tan obvio.
1: Oye, ¿sabes yo qué reconozco que hago? La neta, si te soy bien honesta, fíjate que yo soy bien, bien encimosa. Bien encimosa, Nayeli López. Yo, haz de cuenta que sí, como chicle, así como chicle.
2: ¿Que lo sigues?
1: Sí. No, o sea... Yo no puedo disimular. Yo no puedo disimular que alguien me gusta, porque neta, como que yo soy mucho de contacto físico. Entonces, si alguien me gusta, como que estoy buscando la manera así de que. Y agarrarle el pelo y así. Sí. Me daría penita, la neta, si ustedes me vieran enamorada, sinceramente. Sí, la mera verdad, lo que sea de cada quien, me daría bastante penita que ustedes me vean enamorada, pero eso es algo que yo hago y que sí, la neta. Mira, por acá tenemos algunos mensajes, Naye, que dice, ay, se me movió, ahí me sentí, ahí les va. Dice por acá, para el tema de hoy, yo nunca he sido discreto, siempre quiero que se den cuenta. Exactamente, ve lo que te digo, yo soy así, yo soy igualita. O sea, como que digo, ay, no, pues, aparte no lo sé disimular. Gracias, Brian, por comunicarte con nosotros. Y por acá dice, yo le hago cartitas y manualidades.
2: No. Déjame río, porque es que yo fui en algún momento esa persona. Y ¿sabes qué es lo peor de todo?
1: ¿Qué?
2: Que yo hacía cartitas, hacía manualidades, hacía regalitos, todo, jamás los entregaba.
1: ¿No?
2: Nunca. O sea, porque una parte de mí era como de, ay, lo voy a hacer una cartita, voy a hacer un chocolate, voy a hacer un X cosa.
1: Ajá.
2: Pero la otra parte de mí decía, no,
1: qué pena.
2: No se la va a dar, qué vergüenza. Entonces nunca los entregaba y me quedaba siempre con las cosas. Nunca tuve el valor.
1: Imagínate ahora lo que podría decir la persona a la que tú le hacías eso. Tengo una carta de puño y letra. Exacto. De la mami de la mejor.
2: Sí,
1: y tú lo privaste.
2: Si hay persona que pueda decir...
1: ¿Sí?
2: Sí, en algún momento llegué a entregar algo, pero la persona que haya recibido algo de mí, o sea, fue súper afortunada.
1: Ay, sí, cierto. Sí, doy fe. Sí. Oye, por acá nos ponen. Yo a mi novio lo súper mega acosaba en el trabajo, jaja. Ya llevamos 7 años juntos. Según yo lo disimulaba, hasta que después de tiempo me dijo la neta, yo lo sentía como acoso. A nada de la orden de restricción.
2: Pero se enamoró.
1: Pero se enamoró. Funcionó. Exactamente. Exactamente. Que pase el tip, porque yo soy de esas, pero a mí sí es como de ya, mírate para allá. Gracias, Lorena, por compartirla con nosotros. Dice por acá también, yo siempre he sido un apasionado enamorado, ya no andábamos, por cierto. Me mandó foto y todo de la cartita, mira nomás. Qué buenos dibujos, ¿eh? Mira, talento hay. Echa
2: ganas.
1: Talento hay aquí, definitivamente. Oye, pues qué buena onda, ¿eh? De esos ya no hay, ustedes siguen haciendo cartitas. Sí, cómo no. Y por acá dice, no sé disimular, yo sí le digo que si van a Querétaro.
2: Sí. Así directo a lo que va. Así directo.
1: Sí, pues para qué darle tanta vuelta a las cosas, la neta. Tenemos un audio, vamos a escucharlo. Un audio. Vamos a escucharlo, ¿eh? Ahí va, espérenme.
3: Hola, hola. Ahí ¿qué está. Tal? Buenas tardes, madrina. Pues yo, padrino, lo que hago con mi trabajo, les digo que pues las llevo y las traigo gratis o un costo muy mínimo.
1: Ay.
3: Pero la verdad, uno piensa que no se dan cuenta, pero lo que hacemos por la otra persona se da cuenta que, pues, que nos gusta. Porque, aunque uno crea que no, pero sí somos muy obvios.
1: Sí, cierto. Sí, sí, somos muy obvios. Oye, pero sigue compartiendo con nosotros a través de nuestro WhatsApp 477-762-1041. ¿Qué cosas haces cuando estás enamorado? Pero que te da pena ahora decirlo. Y mientras yo te leo, oye, atentos. Accesos para Ume, accesos también para Alex Sintek. Y te invito al cine. Y mientras tanto, más música. Yo te dejo con Jera MX. Se llama Mira Cómo Me Tienes. 5:15, ya volvemos y estamos en todas partes. Déjame en paz.
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1: La música y la información perfecta en el momento exacto. Frexo, son las 5:32 de la tarde. 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Mientras tanto, más música y en todas partes, ponte Frexa. Ya vuelvo.

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1: Ya son las 5:47 de la tarde, Frex, lo que acabas de escuchar a través de la frecuencia naranja de Justin Bieber. Yo soy Monserrat Alonso y es momento para todas las fans de Umbe. La dinámica que tanto me han pedido, pues ya está disponible. Lo único que tienes que hacer, bueno, mejor dicho, mira, todos obviamente que son fans saben la trayectoria de Umbe, ¿no? Toda su discografía a lo largo de los años. Y yo quiero que tú a través de nuestro WhatsApp 477-762-1041 me platiques en qué año salió su álbum Esencia y al menos una canción dentro de este álbum, así de fácil. ¿En qué año salió Esencia y al menos una canción de este álbum? Número en cabina 477-762-1041 y así de fácil tú te lo puedes llevar. Porque, oye, es el día de mañana este gran concierto, así que por favor, atentos. Esto se va a poner increíble y además te sigo invitando a que sigas los espacios en vivo. Que nos sigas a través de las redes sociales y también muy importante, sigue la ruta del Exomóvil porque tenemos más regalos para ti. Por acá ya me están mandando. Yo les recomendaría, Frexos, que todo sea en el mismo mensaje, porque si no, se van haciendo hacia abajo y va a ser más difícil ubicar quién fue el primer mensajito. Número en cabina 477-762-1041. Y mientras yo te leo, te dejo con Mar Solís. Esta rola se llama Invéntame. 5:48, ya volvemos y recuerda que estamos en todas partes.

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